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0: Lugar solitario,
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Las tres preguntas que te hace la filosofía es: ¿de dónde vengo? ¿Quién soy? ¿Y a dónde voy? Y creo que en Dios y en su palabra encontramos la respuesta a las tres preguntas que como humanidad nos hacemos una y otra vez en busca de propósito y en busca de identidad. Es tan importante que encontremos nuestra identidad en Dios para poder vivir una vida plena, para poder vivir una vida con propósito y poder influenciar y amar a los que están a nuestro alrededor. Es crucial. Y creo genuinamente que encontramos nuestra identidad dentro de quién es Dios. Para poder conocer quién eres, vas a necesitar conocer quién es Dios, como una obra de arte que

que solo es mejor explicada por su creador. De la misma manera, para entenderte a ti mismo y las complejidades de tu persona y todo lo que eres, es demasiado importante que conozcas quién es Dios, y para eso necesitamos leer la Biblia, necesitamos pasar tiempo en su presencia, necesitamos tener una relación con Él. Pero creo genuinamente que mientras más conoces de Dios, más conoces de ti mismo y más puedes trabajar en lo que Él tiene para tu vida y caminar en los planes que Él ha diseñado para ti. Así que si tú tienes problemas de autoestima, de identidad, de no saber quién eres, de no saber qué es lo que quieres con tu vida, en realidad tienes una necesidad de Jesús y de lo que Él quiere hacer a través de ti. Así que te animo a dejar de solo verte a ti mismo y observar tus errores y observar tus faltas y observar que estás desubicado, no sé, cualquier área de necesidad que tengas en tu vida, y pon tus ojos en Jesús, aquel que perfecciona a nosotros, perfecciona nuestra fe y nos da la identidad y el amor que necesitamos para vivir una vida plena. Yo soy Kim Richards, de la banda

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7: Mi padre, Celer Parrado, nació en Estación González, un polvoriento puesto fronterizo en el rico interior agrícola de Uruguay. Su propio padre era un pobre vendedor ambulante que viajaba en un carro tirado por caballos de una estancia a otra, vendiendo sillas de montar, botas y otros productos de uso cotidiano en las granjas a los dueños de las fincas o a los robustos gauchos que vigilaban sus rebaños. Cuando yo me quejaba de mi vida, cuenta el empresario y productor de televisión uruguayo Nando Parrado, mi padre solía recordarme que de niño su baño era un cobertizo de hojalata a 15 metros de su casa y que no vio un rollo de papel higiénico hasta que cumplió los 11 años y su familia se trasladó a Montevideo. Al cumplir los 6 años, él ya trabajaba durante horas en la pequeña casa de su familia, cuidando de los pollos y los patos, trayendo agua del pozo, recogiendo leña y ayudando a su madre a cuidar del huerto. A los 8 años, ya se había convertido en ayudante de su padre, así que se pasaba horas en el carro, yendo de una finca a otra. Cuando mi padre cumplió 11 años, su familia se mudó a Montevideo, donde su padre abrió una tienda en la que vendía todos los artículos que había ofrecido a los dueños de finca y a los gauchos. Al cumplir los 25, mi padre empezó a administrar la tienda. El abuelo la había ubicado estratégicamente, cerca de la estación de tren de Montevideo. Sin embargo, para cuando Celer asumió el control del negocio, los autobuses habían sustituido a los trenes como el medio de transporte más popular y la estación de autobuses no estaba cerca de la tienda. Para agravar aún más la situación, los camiones y los tractores redujeron la dependencia que tenían los granjeros de los caballos y las mulas, lo cual resultó en un espectacular descenso de la demanda de las sillas de montar y bridas que vendía mi padre. Entonces Celer hizo un experimento con el que el negocio comenzó a prosperar. En el plazo de algunos meses, había quitado todos los utensilios agrícolas y había abastecido las estanterías de productos de ferretería. Seguía viviendo al borde de la pobreza y dormía en el suelo de una habitación en el primer piso de la tienda, pero a medida que las ventas continuaron aumentando, él se dio cuenta de que había encontrado su futuro. En este mundo en que tantos padres les dan mal ejemplo a sus hijos, qué bien que Celer Parrado haya sido tan buen ejemplo para su hijo Nando. Al ver que el negocio estaba en peligro de fracasar, corrió el riesgo necesario de tomar medidas prudentes para evitarlo. Es decir, puso en práctica el proverbio del sabio Salomón que dice: el prudente ve el peligro y lo evita. El inexperto sigue adelante y sufre las consecuencias. Fue así como, con el paso de los años, Celer llegó a ser ejemplo del siguiente dicho de los sabios: ¿has visto a alguien diligente en su trabajo? Se codeará con reyes y nunca será un don nadie. Quiera Dios que el ejemplo de este padre uruguayo nos inspire a todos los que somos padres, quienes jugamos

0: Tenemos un papel determinante en las familias de nuestra sociedad y en el futuro de nuestra nación.
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8: En el pecado no hay descanso. Jesús dijo: Venid a mí todos los que estáis trabajados y cargados, y yo os haré descansar. Llevad mi yugo sobre vosotros, y aprended de mí, que soy manso y humilde de corazón, y hallaréis descanso para vuestras almas. Mientras nuestro deseo de placer sea más fuerte que nuestra disposición para confrontar el dolor, nos mantendremos como esclavos de nuestros cuerpos. Cuando el pecado nos anda llamando, no puede haber descanso. Si queremos libertad, debemos hacer un compromiso de cambiar. El compromiso debe ser con Dios. Jesús ya ha dado una salida para nosotros, pero hasta que verdaderamente le creamos, no rendiremos nuestras vidas a Él.
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3: ¿Cuánto dan gracias al Señor por su poder?

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Hay alguien que quiere estar cerquita. Jesús dijo: vengan a mí todos los que estén trabajados. ¿Estás cansado? ¿Estás cansada? Jesús te está diciendo: esa carga no es tuya.

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cual estoy seguro de que ni la muerte ni la vida, ni ángeles, ni principados, ni potestades, ni lo presente ni lo porvenir, ni lo alto ni lo profundo, ni ninguna otra cosa creada nos podrá separar del amor de Dios que es en Cristo Jesús.

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2: ¿Acaso es importante lo que creemos? Ciertamente lo es, pues afecta cada área de nuestra vida. Esto es lo que deseo hacer en este mensaje, que hablemos acerca del modelo que debemos tener para nuestro credo. Comencemos con la Biblia, que es la revelación escrita de Dios acerca de sí mismo y de cómo intervino en la historia humana hasta que finalmente llega a este mundo como Dios hecho hombre. Así que al hablar de las Sagradas Escrituras, lo hacemos en términos de ser la palabra inspirada de nuestro Padre Celestial. Eso es lo que nos declara en 2 Timoteo capítulo 3. Otro aspecto que debe ser parte de nuestro credo de fe es la vida cristiana. ¿En qué consiste la vida cristiana? Sencillamente consiste en que Jesucristo vive en nosotros y expresa su vida por medio de la nuestra, es decir, su carácter, su conducta y sus palabras. Todos los que hemos recibido a Jesucristo como nuestro Salvador, hemos venido a ser creyentes y su Espíritu Santo mora en nuestra vida. Es Él quien lleva fruto en todo lo que hacemos. ¿De qué manera debe vivir un cristiano? El aspecto más importante en relación a este asunto es que los hijos de Dios debemos crecer en la comunión personal que tenemos con Él. Esa es la voluntad y el propósito que el Señor tiene con cada uno de sus hijos. Recordemos que la vida cristiana está basada en la relación personal que tenemos con Cristo. Y es por eso que nos dice que debemos crecer en la gracia y en el conocimiento de nuestro Señor Jesucristo. ¿De qué manera podemos hacer eso? Uno de los aspectos más importantes en relación a este tema es la palabra de Dios. No podemos crecer en nuestra vida cristiana si descuidamos la lectura de la Biblia. El apóstol Pedro, en la segunda carta que escribió, nos dice que debemos desear la leche espiritual no adulterada como si fuéramos niños recién nacidos, es decir, que compara a los nuevos creyentes con recién nacidos. Y nos dice que de la misma manera que un pequeño niño desea tomar leche, los cristianos también deben desear recibir las enseñanzas de la Biblia. Se refiere a las enseñanzas básicas de la palabra de Dios, las que son fácil de comprender. Hay algunos temas en la Biblia que son más fáciles de entender que otros. Recuerden que Pedro, al hablar de las enseñanzas de Pablo, nos dice que algunas de ellas son difíciles de comprender. Eran difíciles de entender aún para el apóstol Pedro, así que también pueden llegar a serlo para cualquiera de nosotros. El segundo aspecto es la oración. Esta es la manera de desarrollar su relación. Hablar con él, escucharle, permitir que Dios hable a su corazón. Cuando combina la palabra y la oración, y esto es una disciplina en su vida, usted va a comenzar a crecer espiritualmente. No solo esto, sino también servir al Señor. Escuche lo que dice en Efesios capítulo 2. Porque por gracia sois salvos por medio de la fe, y esto no de vosotros, pues es don de Dios, no por obras, para que nadie se gloríe. Y además dice, porque somos hechura suya, creados en Cristo Jesús para buenas obras, las cuales Dios preparó de antemano para que anduviésemos en ellas. Si queremos crecer y madurar en nuestra vida cristiana, leer la Biblia, orar y servir al Señor es una parte muy importante de este proceso. La vida cristiana es una aventura maravillosa. La vida cristiana es un viaje con la persona de Jesús. Es la aventura más fantástica que una persona podría emprender en esta vida porque está caminando de su mano. Es muy importante que entendamos de qué se trata la vida cristiana. Cristiana es un viaje con la persona de Jesús. Es la aventura más fantástica que una persona podría emprender en esta vida porque está caminando de su mano. Es muy importante.

le describe como el acusador. Él es la fuente y el origen de todo pecado, de todo dolor, sufrimiento y muerte. Es el padre de mentiras y quien busca todo lo que es malo. ¿Cuál es la meta de nuestro enemigo el diablo? Su meta es crear un reino falso, el cual es también conocido como sistema mundial. ¿Cuál es el método que más usa? La mentira y el engaño. Hará todo lo que esté a su alcance con tal de tratar de engañar a los hijos de Dios o para mantener en el engaño a los que aún viven lejos del Señor. Hará todo lo que pueda para dividir iglesias, familias, organizaciones y hasta amistades. ¿Por qué? Porque su meta principal es destruir. ¿De qué manera debemos expresarnos de Satanás? Algunos, al pensar en este tema, confiesan sentir miedo del diablo. Pero en Santiago capítulo 4 nos declara que debemos resistir al diablo y huirá de nosotros. ¿Por qué podemos hacer eso? Porque en el interior de cada creyente mora el Espíritu Santo. El Espíritu del Dios viviente mora en nosotros. Y sabemos que aquel que mora en nosotros es más poderoso que el que mora en el mundo. Satanás no está en nuestro interior, sino que es Dios. Y recuerden que Él ha prometido nunca dejarnos ni abandonarnos. El próximo aspecto que debemos incluir en nuestro credo es el destino eterno del ser humano. ¿Cuál es entonces el destino eterno del creyente en Cristo, de aquellos que han depositado su fe en Jesucristo? Cuando un cristiano muere, es llevado inmediatamente a la presencia de nuestro amado Padre Celestial, quien espera por nosotros. En 2 Corintios capítulo 5, Pablo afirma que al estar ausente al cuerpo físico, estaría presente ante el Señor. Ahora, ¿qué sucede en el caso de los que han rechazado a Jesucristo? De una manera consciente e inmediata, al morir, serán llevados al lugar de tormento conocido como infierno. Este es el mismo lugar al que el rico de Lucas 16 fue lanzado, y seguirán en ese sufrimiento hasta que sean juzgados ante el gran trono blanco de Dios. En ese momento los libros se abrirán. ¿A qué libro se refiere? A los que contienen los hechos y las malas obras de todos los que rechazaron al Hijo de Dios. Sin embargo, aquellos que ya hemos dado ese paso de fe, la Biblia nos dice que nuestros nombres han sido escritos en el libro de la vida del Cordero. Todos aquellos cuyos nombres no se encuentran en este libro de la vida serán lanzados en el lago de fuego después de enfrentar el juicio de Dios. Es por eso que afirmamos que, de acuerdo a lo que leemos en la Biblia, no existe ni un solo pasaje que nos indique que las personas tendrán una segunda oportunidad después de la muerte. No se puede recibir a Cristo como Salvador personal después que la persona ha fallecido. Ya no hay nada que hacer al respecto, sino que continuarán separados de Dios por toda la eternidad. Y es por eso que debemos reconocer la responsabilidad que tenemos de compartir el mensaje del Evangelio de salvación. No es algo que debe ser tomado a la ligera, pues se trata del destino eterno de las personas. Nos referimos a consecuencias eternas, a una posición y condición que no cambiará después de la muerte, pues la Biblia no nos enseña que hay una segunda oportunidad. La oportunidad la tenemos en este mundo. Por eso nos dice que todos los que confiesen el nombre de Jesucristo serán salvos. También nos declara que Dios amó tanto a los seres humanos, que entregó a su único Hijo para que todos los que crean en Él y le reciban en su corazón puedan tener vida eterna. Ese es el mensaje que debemos proclamar para que así podamos ayudar a otros a recibir la verdad de Dios. Solo así podrán recibir a Jesucristo como su Salvador y disfrutar de la vida eterna una vez que dejen este mundo para ir ante la presencia de nuestro Padre Celestial. El último aspecto
que deseo incluir en nuestro

0: credo de fe es el siguiente: los eventos de los últimos tiempos. El próximo evento, de acuerdo al calendario de Dios y a lo que nos enseña en 1 Tesalonicenses 4:13 en adelante, es al rapto de la iglesia. Jesucristo vendrá a recoger a su iglesia para que estemos con Él para siempre. En este pasaje se describe el hecho de que Jesucristo descenderá del cielo con voz de arcángel, con trompeta de Dios, y los muertos en Cristo resucitarán primero. Todo esto ocurrirá en un abrir y cerrar de ojos, en un pestañear. Sus cuerpos regresarán a la vida y tendrán cuerpos glorificados al unirse su alma con ese cuerpo nuevo, el cual será semejante al de Cristo. Entonces, aquellos creyentes que aún estemos vivos en ese momento, seremos transformados para subir a las nubes con el Señor, con un cuerpo glorificado como el de los demás cristianos que ya resucitaron. Y estaremos para siempre con el Señor. Ninguno de los que no son salvos podrán ser parte de esa resurrección. Solo los creyentes, pues Jesucristo regresará para llevarse a su iglesia. El rapto de la iglesia ocurrirá antes de lo que se conoce como la gran tribulación, que se describe en Mateo capítulo 24. No creemos que la tribulación comenzará inmediatamente después del rapto de la iglesia, sino cierto tiempo después. El anticristo comenzará a reinar en el mundo, y vendrán 7 años de persecución y tribulaciones, 7 años en los que ocurrirán eventos nunca antes vistos en nuestro mundo. Y si desean conocer más acerca de este tema, les invito a que lean lo que dice en Apocalipsis capítulos 6 al 19. En esos pasajes se describe cómo el juicio de Dios se derramará sobre los habitantes de la tierra. Luego, al final de ese periodo de 7 años, Jesucristo regresará. Vendrá con sus huestes celestiales y con todos sus discípulos. ¿Y qué es lo que hará? Destruirá todo lo que es malo de sobre la faz de la tierra. Transformará el mundo que hoy conocemos para que llegue a ser parte del cielo. Comenzará su reinado de 1000 años. Durante todo ese tiempo, Satanás permanecerá encarcelado mientras Jesucristo reina sobre este mundo. Todo será perfecto. Pero al final de ese periodo de tiempo, el diablo será liberado de su prisión para luego ser echado al lago de fuego donde pasará la eternidad. Después de esos eventos, vendrá lo que se conoce como el juicio final, donde todos los incrédulos y malvados tendrán que rendir cuentas a Dios. Y después de eso, tendrá lugar la eternidad. Es decir, ese lugar que conocemos como cielo, donde pasaremos la eternidad junto a la presencia de nuestro Padre Celestial. Es el lugar que Jesucristo fue a preparar para cada uno de nosotros, y los que le rechacen pasarán la eternidad separados de Él. Me gustaría que dedicaran unos instantes para pensar en todo lo que hoy hemos mencionado. Reflexionemos en estos aspectos que son parte de nuestro credo de fe. Comenzamos con la Biblia y llegamos hasta este aspecto de los eventos de los últimos tiempos. Esto es en lo que deseo que piensen, pues es la razón por la que debemos comprender aquello en lo que creemos. No se trata de lo que hacemos, sino de la persona que hemos venido a ser en Cristo. Se nos ha dado el gran privilegio de avanzar cada día en este camino que llamamos vida cristiana, pues la presencia de nuestro Señor está en nosotros. Se nos ha dado la seguridad de que Satanás ha sido derrotado, de que podemos resistirlo y obtener la victoria ante sus ataques. Nos ha dado la confianza de que al morir vendremos a estar ausentes a nuestro cuerpo físico, pero presentes al Señor. Nos ha dado la bendición de saber que cuando Cristo regrese, regresaremos con Él si somos parte de los cristianos que han muerto antes de ese evento. Nos recompensará por todo lo bueno que ha hecho por medio de nuestra vida. Y también contamos con la irrevocable promesa de que si creemos en Jesucristo, seremos salvos. Por eso nos dice que Dios amó tanto al mundo, que entregó a su único Hijo para que todos los que creen en Él no se pierdan, sino que puedan tener vida eterna. Nos ha dado riquezas espirituales que permanecerán por toda la eternidad. ¿Saben qué es lo que debemos hacer cada vez que mencionamos todos estos aspectos? Debemos detenernos en lo que hacemos y alabar a Dios, glorificar su nombre y agradecerle por todo lo que ha hecho. Es por eso que debemos dar y servir con un corazón agradecido, pues nos ha llenado de muchas bendiciones que no merecemos recibir. Amable oyente, nadie sabe el día o la hora en la que va a morir. Es cierto que algunos, al estar enfermos durante cierto tiempo, tienen una idea más o menos de cuándo se agotará su tiempo en este mundo. Pero la mayoría de las personas mueren sin previo aviso. Y esto es lo que deseo destacar. No se trata solo de asistir al templo o de intentar ser una buena persona. Me refiero a la decisión más importante y crucial que todo ser humano debe tomar en su vida. Es decir, se trata de recibir a Jesucristo como su Salvador personal, lo cual llegará a determinar el lugar donde pasará la eternidad. Pero una vez que la persona muere, ya no hay oportunidad de tomar esta decisión. Puede que algunos de ustedes se han preparado para varios eventos que quizás tengan que enfrentar en esta vida. ¿Pero acaso se han preparado para lo que sucederá después de la muerte? La mayoría no desea ni tan siquiera pensar en este tema. Sin embargo, hoy le exhorto a que le pida a Dios que le perdone sus pecados. Arrepiéntase del estilo de vida que ha llevado hasta este punto de su existencia. Reconozca que Jesucristo es su Salvador personal, quien dio su vida para saldar la deuda que teníamos con Dios como consecuencia de nuestros pecados. Rinda su vida ante la voluntad y autoridad de nuestro Padre Celestial. ¿Y saben qué es lo que hará? Escribirá su nombre en el libro de la vida del Cordero. Le sellará como hijo suyo y le dará la seguridad de la vida eterna. Ya no tendrá que preocuparse por lo que sucederá después que mueras, pues el Hijo del Dios viviente estará con usted para siempre. Su Espíritu Santo vendrá a morar en su corazón. Nunca le dejará ni le abandonará. Puede estar convencido de que hará todo aquello que le ha dicho en su palabra, pues nunca deja de cumplir sus promesas. Es por eso que es muy importante comprender aquello que ha venido a ser nuestro credo de fe. Oremos. Padre, te agradecemos por todo lo que nos has dado. Cada vez que nos detenemos a pensar en lo que has hecho por nosotros, quienes hemos venido a ser en ti, las posesiones espirituales que nos has otorgado y todo lo que hemos recibido como resultado de la relación personal que tenemos contigo por medio de tu Hijo Jesucristo. Es al pensar en todo esto que exaltamos tu nombre y decimos ¡Aleluya! Te damos la gloria y la honra que solo tú mereces recibir. Gracias por amarnos lo suficiente para darnos la oportunidad de recibir el perdón de pecados que solo tú puedes ofrecernos. Sabemos que nos amas incondicionalmente. Tu gracia es inmerecida e inmensurable y tu perdón es eterno. Te bendecimos, te alabamos, te adoramos y te glorificamos en esta hora. Es en el nombre de tu Hijo amado Jesucristo que hoy oramos. Amén.
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0: El temor del Señor es odiar lo malo. Ahora, ¿qué es lo malo? Toda forma de desobediencia o inmoralidad es mala. Hay muchos adjetivos para calificar lo malo y creo que entendemos qué es lo malo. Ahora, ¿por qué Dios nos dice que odiemos lo malo? Él odia el mal, pues su naturaleza es corromper y destruir. Todo aquello que corrompe la vida de un creyente, ya sea su cuerpo, su mente, sus emociones o su espíritu, es malo y Dios lo odia. Todo lo que destruya la creación de Dios, Él lo odia. Y lo hace por la fuerza de su corrupción destructora, y por esa misma razón nosotros también debemos odiarlo. La diferencia está en que Dios ve perfectamente cómo lo malo corrompe y destruye nuestras vidas. Satanás podrá camuflarlo y ocultarlo para que aparente ser, no lo mejor, pero algo que no es malo. Cuando Dios ve por debajo de ese camuflaje y se percata del daño que hace a las vidas, Él lo odia porque corrompe y destruye. Tenemos que pensar como Dios piensa. Él ve las cosas tal y como son. Y cuando tememos al Señor, también veremos las cosas tal y como son. Por eso odiaremos lo malo, ya que al hacerlo, estamos temiendo a Dios.
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Muy buenos días, lindo jueves, ¿ya desayunaste? Porque te traigo un suculento desayuno de vida en la mañana. Pero antes vengo con el tráfico del clima y también Impulso Vital.

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1: Accidente reportado esta mañana en el área de la I-4, esto es dirección oeste, conexión con la Selmon Connector en esta mañana. La avenida 60, tranquila en esta mañana. Todavía están con la repavimentación en el área de la Progress Boulevard y la Martin Luther King. Y si nos movemos un poco al norte, en el área también de la Hillsboro y un poco hacia el oeste, de esta misma dirección en la Falkenberg. Siempre recuerde, maneje con cuidado, abróchese bien los cinturones, porque esto no es preferencia. Esto es ley. Las temperaturas para el día de hoy, 95 grados la temperatura alta, 81 sería en la noche. Solamente hay un 10% de posibilidad de lluvia. Pero para mañana viernes todo cambia. Hay un 40% de posibilidad de lluvia. Todavía las temperaturas se mantienen en 95 durante el día, 81 en la noche. Sábado también es paralelo con el viernes, pero el domingo baja un poco a un 30% de posibilidad de lluvia. Y entonces durante la semana, lunes, martes y miércoles, se devuelve a un 40% de posibilidad de lluvia. 93 durante el día a través de la tabla para esos tres días. Y 79-80 durante la noche en la misma dirección para los tres días.
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Bendiciones, tu hermana Yesenia Ríos desde Fajardo, Puerto Rico. Sabes, me rehúso a pensar y a validar esa imagen que han pintado de un Dios con un látigo en la mano, lleno de ira constante, rígido y que no se ríe, no es alegre. Como si la alegría fuera solamente una emoción de los humanos. Y me pregunto, ¿cómo un ser que nos creó con emociones no sería capaz de gozarse y de alegrarse conmigo? Entonces, cuando leí Sofonías 3:17 que dice, Jehová está en medio de ti, poderoso, Él salvará, se gozará sobre ti con alegría, callará de amor, se regocijará sobre ti con cánticos. Esta porción cambió mi perspectiva. Cuando entiendes esto, te das cuenta que Él está ahí, que todo lo conoce, que está pendiente a tu momento actual, que es poderoso y dispuesto para salvarte. Pero escucha, se gozará sobre ti con alegría. Y regocijarse en el original significa literalmente girar en círculos de alegría y saltar de gozo. O sea que mi Dios, el que nos creó, se goza sobre mí dando círculos de alegría. Eso es maravilloso. Cuando pienso en eso, imagino cuando éramos pequeños que uno jugaba riendo y siendo feliz y tomados de la mano mientras alguien estaba en el medio y hacíamos la cola, ¿verdad? Dábamos círculos alrededor de alguien cantando. Pues ese es el carácter de Dios. Él es un Dios alegre que se complace de sus hijos. Hijos que han sido aceptados, ¿verdad? Por la salvación que nos regaló a través de Cristo, por su gracia, y que deciden vivir en obediencia y en gozo. Entonces, si estás triste hoy, cambia esa cara. Cambia esa cara porque Él desea regocijarse contigo. Dale tiempo, dale su lugar en tu vida y verás lo que es vivir en gozo y alegría. Para Impulso Vital, bendiciones.

0: Oye, levanten la mano todas las secretarias que se encuentran ahora mismo escuchando Vida en la Mañana. Levanten la mano. Muy bien, muy bien. Bueno, tengo un temita en breve para ti, así que no te vayas.
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0: 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Y
1: ahorita estaba, qué sé yo, buscando, no sé lo que yo estaba buscando, creo que estaba buscando un papel o un documento, si no me equivoco. Estaba buscando un documento y entonces uno, o sea, vamos a suponer que yo fuese el dueño de una empresa, ¿verdad? Porque esto es un caso hipotético. Y pensé así, dije, wow, sí, o sea, yo estoy buscando el documento y yo no, porque no tengo organización. ¿Cómo sería, qué fácil sería si uno tuviese una secretaria, ¿verdad? Y que tú sabes que la secretaria pues te ayuda a organizarte, a tener todo listo, porque obviamente pues si tú tienes una reunión con algún ejecutivo o estás presentando tu empresa para hacer un supuesto merge, ¿verdad? Una unión y así sucesivamente, pues, o mantener pues entonces las reuniones en las horas correctas. Comunicarse entonces con ejecutivos, con personas de gran importancia. Pues todo eso, porque una persona, pues, ok, sí lo puede hacer, pero a la misma vez tener todos esos records y tener que hacer todo eso, lo que está, el calendario, hacer todo eso lo que uno está planificando, se le hace, como quien dice, un poquito difícil. Pero si uno tiene, como quien dice, una secretaria, la secretaria pues te ayuda. O sea, la secretaria no tiene que envolverse entonces en las reuniones, tú sabes, no tiene que estar presente al ejecutivo o así sucesivamente, pero te ayuda a organizarte. Y de esa manera pues tú mantienes, como quien dice, el barco a flote, ¿verdad? Pero no sé, eso estriba la pregunta de, ¿están desapareciendo las secretarias? Porque cada vez con este asunto de la inteligencia artificial, pues ahora es, como quien dice, un poquito más fácil que tú lo puedes hacer prácticamente de gratis. No estoy insultando, simplemente estoy dando una aseveración. Prácticamente de gratis. Pero entonces ese trabajo que sí es importante porque, ¿sabes? Tú mantienes relación en cuanto al trabajo que tú tienes que hacer y el bulto del trabajo, ¿verdad? Se sobreentiende por eso es el monto de trabajo que tienes, pero que una persona pues cara a cara te pueda decir, mira, esto es así, esto pues lo eliminamos. Esto puede ser así, o te da alguna sugerencia, así sucesivamente. Y eso es lo que estamos observando hoy día. Y el papel de secretario en el mundo empresarial, los asistentes o personas del secretariado, debido a una adaptación, y esto se llama camaleónica, que han ido experimentando a lo largo del tiempo, y gracias a su tesón y esfuerzo han evolucionado en su rol de forma muy significativa. ¿Ok? ¿Por qué? Porque, vuelvo y recalco, todo esto pues ha tomado, pues tú sabes, un auge, ha tomado un giro, y por esta razón pues a veces pensamos de que ya no existen. Pero sí, todavía al sol de hoy son importantes. Este cambio ha sido tan grande que hasta se han modificado el nombre del puesto. Hoy día le podemos escuchar términos como secretaria ejecutiva, PA, personal assistant, executive PA, senior PA. Por lo general, este puesto ha sido ocupado por mujeres y esto también está empezando a cambiar, pues ya empiezan a verse hombres trabajando en esta posición. Ya no es la persona que realizaba tan solo tareas administrativas, recepción de visitas, llamadas viajes y llamadas importantes, reagrupación de tu agenda, etcétera, etcétera. Sus experiencias por la experiencia o sus habilidades por la experiencia adquirida, su relación tanto con el cliente externo como el interno, la secretaria se ha convertido en una persona multifacético, ¿okay? Multifuncional y fundamental, que conoce muy bien la organización de la empresa y cómo funciona. Por eso es que es bien importante mantener esa relación con, por decirlo así, pues con la secretaria, porque la secretaria, hay una palabra, conoce todos los recovecos de la oficina, conoce los shortcuts, conoce, tú sabes, qué se debe hacer, qué puede estar dentro de las normas, cómo podemos funcionar dentro de la empresa, y así sucesivamente. Y además se relaciona tanto con los altos cargos como con el resto de los compañeros, lo que hace que sirva de enlace o nexo, si puedes decirlo así, para unir ambos lados. Es una persona facilitadora, si lo podemos decir en una sola palabra. Y hablando de adaptaciones, este puesto anda a la última en cuanto a habilidades digitales se refiere, incluyendo la inteligencia artificial, ¿ok? El manejo a nivel experto de las herramientas, por ejemplo, Office 365, automatismos, por añadir otro más, pues el ChatGPT, Copilot, etcétera, etcétera. Grandes aliados que no son enemigos de las secretarias, pero que en algún momento dado pueda que entonces facilite aún el trabajo de la facilitadora del trabajo, de las secretarias, ¿ok? Algo que sin duda también han desarrollado fantásticamente bien son las habilidades blandas o los soft skills, ¿ok? Poseen una gran orientación al logro. Esto significa que a pesar de los obstáculos que puedan surgir en el día a día, no cesan en el intento de conseguir el objetivo que se propongan, que está alineado con el empresario o con la empresa en particular, buscando soluciones diversas para esta situación. Así que en este día, yo sé que no es el día de las secretarias, pero en este día simplemente queremos reconocerlas a ustedes, porque de verdad, ustedes hacen un trabajo excepcional, ¿ok? Y así que no piensen que ustedes son menos. Tengan siempre en mente de que ustedes son el eslabón clave, ¿ok?, de la empresa versus el cliente de esa empresa. Esto es Vida en la Mañana, aquí con Chunky.
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Oye, gracias por llegar conmigo a la segunda hora de programación. Vengo en breve con el tráfico y el clima y en este bloque traeremos la verdad sobre las drogas.

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2: Varios accidentes, mayormente en el área oeste de la ciudad. Continúa el accidente en la I-4, esto es en la Selmon Connector. También, si nos vamos un poco más hacia el oeste, en la Courtney Campbell Causeway y también en la Rocky Point Drive. Moviéndonos al norte, entre medio de la Fletcher Avenue y la Slide, también hay otro accidente en esa área. La I-4 dirección este, un poquito apretada, ya entonces llegando a Plant City, saliendo de Dover. En la avenida 60 se encuentra bastante tranquila en esta mañana. En el área de la Interestatal 75, en la salida de la de Apollo Beach, ya entonces hasta Gibsonton, hay un poco de tráfico. Siempre recuerde, maneje con cuidado, abróchese bien los cinturones porque esto no es preferencia, esto es ley. Las temperaturas para el día de hoy. Hoy jueves, mañana viernes, 95 grados la temperatura alta, 81 en la noche. Para hoy jueves hay solo un 10% de posibilidad de lluvia, pero sube de nuevo a 40 para mañana viernes. Sábado y domingo también fluctúa el cambio. Hay un 40% de posibilidad de lluvia para el sábado, un 30% para el domingo. Las temperaturas se mantienen en 94 durante el día, 80-81 durante la noche. Lunes, martes y miércoles, el porcentaje de lluvia es de 40, 93 durante el día, 80-79 en la noche.
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2: Recuerda, si quieres convertirte en nuestro corresponsal anunciando algún accidente que no hayamos mencionado, llama aquí en cabina 813-324-8802, 813-324-8802.

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18: Los creadores de contenido Mike Tolt y su pareja Morgan fueron arrestados el martes después de que sus vecinos llamaran a las autoridades tras escuchar disturbios en su residencia. 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
19: De hacer reír a millones en sus redes sociales, terminaron tras las rejas en el condado Ciola. Los influencers Mike Talks y su novia Morgina terminaron arrestados luego de un incidente, luego de que alguien llamara al sistema de emergencia 911. Según el affidavit de arresto, un vecino reportó haber escuchado gritos y fuertes golpes provenientes del apartamento donde vivía la pareja. Cuando los oficiales llegaron, la investigación escaló. La policía asegura que ambos se resistieron mientras intentaban detenerlos. Además, los agentes notaron que Michael tenía arañazos en su cuello, aunque él dijo que no fueron provocados por Morgan. Morgan enfrenta cargos por resistirse con violencia a un oficial y por presuntamente agredir a un agente. Por su parte, Mike Talks enfrenta un cargo por resistirse con violencia a un oficial. Por ahora, los documentos judiciales no muestran cargos por violencia doméstica. Sí sabemos que a Morgan se le impuso una fianza de $2,000, mientras que a Michael de $1,000. Tan pronto tengamos más información, se la vamos a compartir por este medio.
18: Y este es el detalle de ser influencer que debemos de tener en mente. Estamos bajo el escrutinio en las redes sociales de las personas que nos observan. Estas son las noticias aquí en Vida en la Mañana a través de Vida 99.1 FM. Y si tú tienes alguna noticia que sea noticia de última hora, nos puedes llamar al 813-324-8802. 813-324-8802. También te puedes comunicar a través de nuestra página web en vida991.com, vida991.com, o si no, enviarnos un correo electrónico a vidafmtampa@gmail.com.
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1: Hola amigos, ¿qué tal? Es un placer estar de nuevo con ustedes. Mi nombre es Julieta Santa Agustino y este es su segmento La Verdad sobre las Drogas. Primero que nada, espero que se encuentren bien y pues el día de hoy me gustaría seguir hablando del tema de la importancia de comunicarnos, de abrir el tema sobre las drogas con nuestros jóvenes, con los niños. Yo les cuento una de las cosas que es muy, muy común, que escuchamos mucho, mucho y aquí lo hemos hablado mucho, es acerca del fentanilo, que está muy bien, es importante, pero el tema que me gustaría tomar es cuando lo escuchan o si se escucha hablar mucho de esto, ¿cómo podemos abordar este tema con nuestros hijos? ¿Lo ignoramos? ¿Lo tomamos? ¿Qué es lo que podemos hacer al respecto para que ellos sean parte de esta conversación? Cuando me toca trabajar con los jóvenes, con los chiquitos sobre todo, chiquitos, estamos hablando de primaria, de lo que es el middle school, de lo que es primaria, o así chiquitos, hasta high school, muchas veces escuchan el tema o a lo mejor lo han escuchado de ustedes o de las noticias o en el entorno, ¿no? Acerca del tema que, por ejemplo, hoy les digo el tema del fentanilo, porque es el tema que escuchamos una y otra vez. Pero les tomo el ejemplo del fentanilo porque muchas veces cuando voy a hablar con los jóvenes, los chiquitos sobre todo, cuando estamos en escuela elemental sobre las drogas, una de las cosas que tienen el malentendido, no tienen la idea, el concepto de lo que es el fentanilo, por qué es peligroso, qué es lo que estamos escuchando hablar acerca de esto. Ahora, la semana pasada les di un poco de cómo podemos abrir el tema, hablar acerca de lo que son las drogas en general, cómo funcionan, empezar a abrir el tema tal y como esto. Y eso lo pueden hacer de una forma muy simple, como les dije la semana pasada. Y también tienen las herramientas en el sitio web que siempre les damos, vidasindroga.org, donde pueden ver ahí y hacer cursos gratis en línea para que ustedes tengan esas herramientas y puedan comunicar. Ahora, como ejemplo, a mí me gusta dar algo que es algo más comúnmente que uno haya observado, que puedan haber observado. Podemos tomar el tema del alcohol, como muchas veces cuando alguien el alcohol clasifica en lo que son las drogas, ¿no? Porque es algo, una sustancia que no es comida, que altera la forma que el cuerpo funciona, como uno piensa o como uno se siente. Y esa es la razón por la cual está en esta categoría, ¿no? Pero podemos ver cuando una persona empieza a consumir el alcohol como el efecto estimulante, ¿no? Aunque esta es una sustancia que está clasificada técnicamente como un depresivo, lo que significa que disminuye las funciones vitales. Este es un punto y aparte, simplemente les estoy dando esto como un ejemplo, como podemos ver para que vean cómo funciona, ¿no? Pero, de nuevo, solo depende qué tanto se consuma y qué tan potente. Muchas veces cuando la gente lo consume con el propósito de estimulante, o sea, de alterar, ¿no? Hace acelerar el cuerpo. Ahora, si continúan consumiendo el alcohol, pues se va bajando y se vienen ahí. Entonces, cuando empiezan a lo mejor tropezarse, las palabras, cuando hablan no es así claro, empiezan a provocar los efectos depresivos mucho más severos después de eso. Si continúan, por ejemplo, aún más a un corto tiempo, pues está la pérdida de la coordinación y así, y aún más así, a corto tiempo, provoca efectos depresivos mucho más severos que pueden llevar a la inconsciencia o hasta a la muerte, ¿no? Ahora, cuando estamos hablando del fentanilo, el fentanilo es una droga que es tan, pero tan potente, y esto lo pueden decir, eso es una forma, es que esta es una droga que es tan, tan potente que se brinca todos esos efectos y puede llegar luego a esa primera vez, a la muerte, porque es tan, tan potente. No nada más es que tanto, sino es que es tan potente que una gotita, o sea, una bolita un granito de azúcar, un granito de lo equivalente a un granito de azúcar, un granito de arena, es suficiente para crear una sobredosis fatal. Y esto, pues,
2: es lo peligroso y es porque escuchamos mucho acerca de eso. Esa es una forma que podemos hablar, por ejemplo, con los niños chicos, ¿no? O sea, mira, pues sí, es que este es un gran problema porque esta es una droga que es muy, muy potente, es un veneno que es muy, muy fuerte, que es hasta un pequeño granito puede matar a una persona. Entonces, por eso que lo escuchamos tanto, por eso escuchamos que de este tema que es tan peligroso. Y esa es una forma que pueden hablar con sus chiquitos acerca de esto. No los dejen con duda, denle la información, porque la verdad es que son muy inteligentes y si tienen ellos los datos, pues es, ellos pueden pensar con eso. Y ya, si ustedes tienen preguntas, también tenemos el curso gratis y la información gratis en línea, que no tienen que hacer el curso, simplemente está el folleto y lo pueden ver ahí más acerca del fentanilo y pueden responder más preguntas como esto. Y esas son algunas de las herramientas para ustedes como papás, como tíos, abuelos, vecinos, que pueden tener a la mano y qué es lo que pueden hacer al respecto. Y bien, amigos, con esto los dejo el día de hoy, pero les recuerdo que aquí estaremos la próxima semana, así que no se la pierda aquí por Vida en la Mañana en su emisora Vida 99.1 FM.
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1: Oye, y gracias por llegar conmigo a la tercera hora de programación aquí en Vida en la Mañana. Vamos ahorita a hablar acerca de qué salió en el cielo esta mañana, como cerca de las 5 de la mañana. Vamos a ver.

0: Aquí Chonky que te acompaña en Vida de la Mañana. Y bueno, no sé si tú te diste cuenta, esta mañana había como que una nube, una cosa rara, una iluminación cerca de las 5:20 de la mañana, 5:30 de la mañana, casi un poquito antes, pero de las personas que se levantaron a esa hora o estaban levantados ya desde esa hora, pues lograron verlo a la distancia. Y obviamente esto fue algo bien interesante que se vio esta mañana. Y yo sé que la gente estaban como que, yo no sé, media, qué sé yo, diciendo pues qué será eso en el cielo. ¿Tú lo lograste ver? La nube. Salió una nube esta mañana. Y entonces, pues, o sea, hay gente que no sabía qué era lo que estaba pasando. Y entonces, como no sabía lo que estaba pasando, porque en realidad eso fue un cohete de la NASA. Falcon 9, algo así, ¿verdad?
1: Falcon 9.
0: Exacto. Pero gente que no sabía, que estaban, como quien dice, ¿cómo se dice la palabra? Que estaban...
1: expectativos.
0: Estaban expectativos, pero que estaban en desconocimiento. Eso
1: no, no entendían lo que estaba sucediendo. Estaban como... Asombrados.
0: ¿Qué
1: está sucediendo? ¿Pero qué es esto?
0: Y un revolú en el cielo, ¿qué está pasando? Y entonces, pues, inundaron las redes sociales con, tú sabes, con preguntas. Mira, que si, tú sabes, viene el fin del mundo, que si esto es lo otro. O figuras raras, o los ovnis, que todavía siguen arrastrando ese dichoso tema. Los ovnis están ahí, los ovnis. Uh-huh. Y la gente, pues, inundaron las redes sociales. Ajá. Con este tema, porque estaban oblivious de lo que estaba sucediendo.
1: No sabía lo que estaba sucediendo.
0: No sabía lo que estaba sucediendo, pero eso creo que lo anunciaron. Bueno, lo estuvieron anunciando unos cuantos días, pero ayer, si no me equivoco, pues otros influencers pues también lo anunciaron. Mira, si quieres saber lo que va a pasar mañana, ¿sabes? Diciendo ayer, ¿verdad? Mañana, cerca de tal hora, pues va a suceder esto. Para que lo chequees en la mañana. Ahora, te pregunto, Ogi.
1: Dime.
0: ¿Tú nunca has experimentado, ya sea de noche o verlo de día también, algún tipo de fenómeno así en el cielo?
1: Bueno, sí, yo he visto diferentes, pero eran tormentas así como que... sandstorm de arena y cosas así que están 10,000 de pie y cubren toda la ciudad, pero uno se queda asombrado porque es algo que no estamos normalmente acostumbrados.
0: Sí.
1: Y cuando algo sucede que es algo de lo normal, uh-huh, pues nos agarra nuestra atención.
0: Sí.
1: Y como que empezamos entonces a preguntar, ¿qué es esto? Y hacemos toda esta pregunta que nosotros siempre tenemos que hacer todos los días. Este será el último día. Porque yo me río. Hemos tenido un preámbulo a lo que va a suceder el día cuando que Jesucristo llegue.
0: Ajá.
1: Cuando Jesucristo llegue, toda la gente va a ir a las redes sociales. ¿Qué es lo que está pasando? Hay gente que está desapareciendo. Hay carros vacíos. Hay aviones que están cayendo. Todas estas cosas que están sucediendo. Tenemos un preámbulo que un día va a suceder, que la palabra nos enseña. Uh-huh. Y podemos ver que la gente en el mundo hoy dice y sabe. Ajá. Es el fin del mundo. No pueden decir que no saben. Porque todos sabemos que algo está sucediendo. Mira, es algo interesante, Choque, porque mira, nosotros cristianos sabemos que ya estamos cerca
0: de
1: lo que Jesús dijo, que el final del siglo. Uh-huh. Estamos por todo lo que estamos viendo y lo que la Biblia dice, ya está sucediendo.
0: Sí.
1: La gente también, los que están en brujería, los que están en otra cosa, ellos entienden que va a haber un cambio, que van a entrar a una dimensión más grande. Más. Y otras religiones que van a entrar a cosas más poderosas. Sí. Todas las diferentes religiones saben y entienden que algo está a punto
0: suceder.
1: De detonarse. Como usted, como dice el hermano que Mateo. Ajá. Mateo, el cantante, el adorador, dice, algo está a punto de detonarse aquí. Así sabemos que algo se va a detonar.
0: Ajá.
1: Y eso es lo que mucha gente está preguntando. Por eso es que mucha gente está entendiendo diferentes tantas cosas.
0: Uh-huh.
1: Y lo interesante es que el enemigo sabe lo que le hace.
0: Sí.
1: Porque él pone tanta información que llena las redes sociales, que hoy en día la gente es difícil encontrar la verdad.
0: Sí.
1: Porque hay muchas cosas que aparentan ser la verdad.
0: Exactamente.
1: Pero por eso necesitamos el Espíritu Santo para poder diferenciar y tener discernimiento de lo que es mentira y lo que es verdad.
0: Ajá.
1: ¿Y cómo lo vamos a hacer? Bueno, por eso estamos aquí en Vida 99.1 FM, para ayudarle y traerle vida, traerle palabra, para que le ayude a discernir los tiempos que estamos viviendo.
0: Exactamente, tú trajiste algo bien importante, me hizo recordar, o sea, cuando dijiste los tiempos venideros y eso, me hizo recordar la película, la famosísima película que ya han existido ya como tres versiones de ella, Left Behind.
1: Ah, esa serie, clásica.
0: Clásica, clásica.
1: De los 80.
0: Desde que yo nací. Exacto. Yo vi las tres con Kirk Cameron, pero entonces salió otra. No me acuerdo del actor, y después entonces salió...
1: El actor es que hacía Hércules, cuando era Young Hercules.
0: Ajá,
1: Young Hercules. No, el Hércules más grande.
0: Ajá.
1: Que se me olvidó el nombre, que era bien famoso. Él es que está en la serie God's Not Dead.
0: God's Not Dead.
1: Dios no está muerto, sí.
0: Exactamente. Sí, no sé cuál es. Y entonces, pues obviamente se hicieron otra versión también. Creo que en esta otra, si no me equivoco, sale Nicolas Cage. O en una o la otra.
1: Que uno es el anticristo, no sé cuál es. Que era lo del final.
0: Exacto, lo del final. Sí. Y me hace recordar esta película, porque obviamente, tú sabes, si, como es película, pues hay ciertas cositas que son bíblicas, hay ciertas que es cinematografía, pero el encierre de todo esto es el tiempo venidero, y entonces depictan lo que es cuando, o sea, se tomará el pueblo de Dios, y obviamente, tú sabes, desaparecerán la gente. Cómo lo colocan, que la ropa se le cae, y como tú dijiste, los aviones se caen, hay accidentes, la mamá está buscando un bebé, tú sabes, corriendo, histérica.
1: Caos, es puro caos lo que va a suceder.
0: Puro caos. Y entonces, por eso, como estamos viviendo lo de las redes sociales, que fue lo otro que tú dijiste, pues entonces la gente automáticamente lo va a asociar, que por eso es que también dije de los ovnis, lo va a tomar como que, bueno, vino extraterrestre, ya tú ves que es verdad, se robaron a toda la gente, y ahora sí fue.
1: Bueno, en un sentido también, porque... no somos de aquí. No somos de aquí. Tú sabes. Y eso es que este pajarito, el enemigo, el adversario de nuestra vida, es inteligente.
0: Ajá.
1: Y él sabe desde el comienzo, como te dije ayer, Chonky, él se engañó a sí mismo.
0: Ajá.
1: Entonces, él es perfecta persona para engañar a otro. Porque todavía se engaña. Él todavía piensa que puede ganar a Pepito Dios.
0: Ajá.
1: Tú sabes.
0: Ajá.
1: Que él puede ser oposición a él, que no es ni competencia.
0: No, exactamente.
1: Él no es ni el enemigo de Dios. Ajá. Él es el enemigo de nosotros.
0: Ajá.
1: Porque de Dios ni le llega.
0: Exacto.
1: Pero el punto es que él sabe lo que está haciendo, engañando a la gente para que piense que no, que esto es lo otro, que son los ovnis, que son los X-Files, que son E.T., que son todo lo que tú quieras llamar, los Marvel, lo que sea.
0: Exacto. Pero, el portal a ¿cómo se llama?
1: The Guardians of the Galaxy,
0: todo esto. De lo que está en Roswell,
1: Area
0: 50, sí.
1: Ajá, sí.
0: Y Area 51 y qué sé yo.
1: CERT.
0: Ajá.
1: Entonces esa vaina empieza, no. Pero la realidad es esta.
0: Ajá.
1: Que todo ojo le verá.
0: Exactamente.
1: Toda lengua confesará y toda rodilla se doblará ante Jesucristo nuestro Señor.
0: Ay, ahí está. Con eso cerramos y vámonos entonces con música.
1: Brega con eso.
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2: Y aquí estamos, en Vida en la Mañana, 99.1 FM. Antes que sigamos, ya saben que pueden conectarse con nosotros a través de las diferentes plataformas que tenemos del 99.1, en Facebook, en Vida 99.1 FM, en Twitter, arroba Vida 99.1 FM Tampa, en la web sería vida99.1.com, enviarnos correo electrónico vidafmtampa@gmail.com. Quiero felicitar a Jorhan, que nos envió
3: Jorhan
2: nos envió un mensaje ahí bien chévere, y también pues tiene una producción musical más adelante. Quality Control va a estar verificándola.
3: Exacto.
2: Así que un saludito a Jorhan, y su esposa. Su esposa. Se olvidó el nombre de ella. Yo sé que el apellido.
3: Yo pensé que era el nombre Jorhan.
2: Pero la esposa, el apellido es Karjuk. K-A-J-U-R-D.
3: Bendiciones. Gracias por conectarte con nosotros y enviar los mensajes. Eso es lo que motivamos siempre a nuestra audiencia que nos escucha, a nuestra familia de vida, que vayan a esas redes sociales, a Facebook, Instagram, TikTok, todos esos lugares, y pongan sus información, testifiquen, manden un mensaje, aunque diga los amo, algo así, buenos días, lo que sea. Pon ahí, comparte con nosotros para saber que estamos siendo de bendición para ustedes. Así ustedes son de bendición para nosotros.
2: Eso es así. Y también nos pueden llamar aquí en cabina directo mientras estamos en el segmento, en el tema, 813-324-8802, 813-324-8802.
3: Es verdad, pero mira, vamos a hablar de algo interesante que yo lo compartí contigo ahorita y tú me dijiste, mira, eso está pasando ahora. Hoy es, ¿sabes? Yo me gusta buscar informaciones de cosas que se celebren.
2: Asombrarnos
3: con cosas nuevas, ¿sabes? Hoy en el mundo de la curiosidad. Ah, mi mamita hacía eso.
2: Sí, el mundo curioso de Laura.
3: Bueno, pues así, siguiendo la herencia, porque yo soy su herencia, ¿verdad? Vamos a seguir por aquí. Entonces, hoy es bien interesante porque esta persona tiene nombre como yo. Pero es algo que estaba celebrando en China, de los cristianos, que estos son cristianos que se mantuvieron fieles a pesar de la persecución y tener que entregar sus vidas por la fe. Y este fue una persona que se recuerda hoy, como se llama Agustín Zhao Rong.
2: Wow.
3: Y sus compañeros. Ellos fueron perseguidos por su fe en la China. En la China. Dijiste, cuando yo te dije esto, tú dices, oye, espérate, interesante, yo estaba leyendo, ¿qué estaba leyendo,
2: Chong? Recientemente estaba leyendo y también pues vi algunos videos de que hoy día los cristianos, los que están profesando, ¿verdad?, su fe allá en la China, están siendo, número uno, perseguidos, y están siendo, pues algunos de ellos, obviamente, si son perseguidos, pues lo arrestan y están cuestionando la fe. Y lo que me agrada de ellos es que, como me imagino yo, que por la vida que ellos han vivido, y entonces convertirse al Señor es para ellos algo tan y tan genuino, tan y tan bueno, que ellos sí se convierten en mártires como en los tiempos de Jesús.
3: De los hechos.
2: Hechos, que tú sabes que esos mártires morían por la fe. Pues hoy día eso es lo que está sucediendo. No escuché de casos de que hayan asesinado a algún cristiano chino allá, pero sí estaba leyendo eso. Estaba leyendo de que hoy día, recientemente, están siendo perseguidos y obviamente pues están siendo cuestionados en la fe.
3: Y no es coincidencia que hoy, julio 9, estemos recordando a este grupo de personas de su propia nacionalidad, de China. Y es algo interesante porque es algo que la palabra dice, que en los últimos días se va a ver mucho, que es la persecución. Y a veces no se habla mucho eso en la iglesia porque, ¿sabes?, no es algo, tú sabes, que atrae mucho la atención, algo que apetitivo, alegre, tú sabes. No quiero ese. Ese es como la comida que a uno no le gusta. Pero en la realidad, que dice que en los últimos días la persecución va a crecer. Pero aunque la persecución crezca, su gracia abundará más.
2: Exactamente.
3: ¿Verdad? Con nosotros. Y por eso esta historia nos recuerda que la fe no solamente es creer en cuando los tiempos de la vida es fácil, uh-huh. sino que también es recordar que mantenernos fieles, uh-huh. incluso cuando seguir a Cristo nos venga un costo,
2: ajá.
3: ¿verdad? Puede hacer que cueste nuestra libertad, uh-huh. ¿verdad? Físicamente, porque muchos de ellos los llevan, los arrestan, los claro, llevan a las cárceles uh-huh. sin ningún trial o
2: exacto.
3: con sí, ningún juez ni
2: directamente.
3: Nada directamente. O puede ser que le quiten cosas, los separen la familia, lo que sea, uh-huh. e incluso hasta el punto de que puedan perder su vida físicamente. Uh-huh. Pero por eso la palabra me gusta, como dice Apocalipsis, ¿verdad? Uh-huh. Que estamos hablando que Apocalipsis dice, hey, la gente no lo quiere leer mucho porque dice, ay no, que este es el libro del final, siempre es gloom and doom.
2: Uh-huh.
3: Y no, pero no, tú no dijiste el primer capítulo, versículo 3, que dice que los que lean este libro, uh-huh. los que lo escuchen uh-huh. y los que lo obedezcan, ¿serán qué?
2: O sea, bendecido.
3: Bendecido, eso bendecido. Es lo que dice. Eso hay una bendición. El único libro que tiene una bendición así.
2: Exacto.
3: Pues por eso, mira, Apocalipsis capítulo 2, versículo 10 dice: sé fiel hasta la muerte, y yo te daré la corona de la vida. Por eso es que hay que mirar para uh-huh. arriba hoy en día, Chonky.
2: Ajá.
3: Una de las cosas que yo estoy haciendo mucho es cuando salgo para afuera,
2: ajá.
3: yo miro a las nubes y yo, ¿cómo sería subir para allá a las nubes con Jesucristo?
2: Ajá.
3: ¿Verdad? Mirar hacia arriba. Los hombres y mujeres de los libros de los Hechos,
2: wow.
3: ellos miraban más el cielo ajá. que la tierra físicamente.
2: Sí, las constelaciones.
3: Y una de las estrategias que ha sido tan efectiva es hacer que nosotros como seres humanos uh-huh. miremos más a lo que está acá arriba uh-huh. como más valioso, lo material o relaciones, o incluso nuestro esposo, esposa e hijo, uh-huh. es cosa más importante uh-huh. que nuestra ida con nuestro Señor Jesucristo
2: mm,
3: y wow. cumplir el propósito que nos dio a cada uno de nosotros para cumplir para el reino.
2: Uh-huh.
3: Y cuando nosotros nos permitimos entrar en esa mentalidad, en ese patrón,
2: uh-huh.
3: ¿verdad? Como dicen, the American dream,
2: uh-huh.
3: el sueño americano, es para la iglesia, afecta, es como algo que viene a corromper lo que el Señor creó.
2: Ajá.
3: No que es malo,
2: ajá.
3: sino que no se puede convertir en el centro.
2: Mm, wow.
3: Hay una sola persona que se puede convertir en el centro de nuestra vida, y ese espacio solamente lo puede llenar Jesús. ¿Ok? Lo podemos tratar de llenar con muchas cosas. Ajá. El sueño americano, negocio, ajá. planes, carros, yates, casas grandes, tirando lo que sea, pario, pero nada lo va a satisfacer.
2: Uh-huh.
3: Lo único que lo puede llenar en nuestro Padre Celestial, nuestro Señor Jesucristo y el Espíritu Santo.
2: Ajá.
3: Ellos fueron los únicos que fueron creados para esto. Por eso es que la pregunta para ti que tengo, Chon, ¿qué significa para ti permanecer fiel a Dios en medio de las dificultades?
2: Wow, permanecer en Dios para mí significa serle fiel, serle leal, mantener, ¿verdad?, un blanco, un norte.
3: Un norte.
2: Uh-huh.
3: Está bien. Vamos a tirarlo ahorita en las redes sociales
2: okay.
3: para que la gente también comparta. Pero mira, yo sé que hablamos un poquito de algo medio serio, medio que no sabía muy bien. Vamos a tirar un poquito de azúcar.
2: Ajá.
3: Azúcar.
2: ¿Azúcar?
3: Vamos a tirar un poquito de azúcar. Mira, hoy es el Día también Nacional de las galletas.
2: Ajá.
3: Dulces.
2: Ay, ay,
3: las
2: ay.
3: Galletas de azúcar. Yo no sé cuál es que te gusta a ti, Chonky. La galletita de azúcar suave. La suavecita.
2: Bueno, hay unas que son, que le llaman las macadamias.
3: Ah.
2: Son riquísimas.
3: ¿Son suaves o son crujientes?
2: No, son suaves.
3: Ah, pues a algunos le gusta así como tú, a algunos le gusta con crunching, más crujientes. A algunos le gusta que tengan muchas decoraciones en ella. O, como siempre hay algunos, nadie lo hace mejor que en casa.
2: Ajá, exactamente.
3: Y las que se hacen en casa. Usted tiene que decir, ¿quién va a comer galletas de azúcar hoy? Yo creo que hoy yo lo haré. Con un poquito de cafecito, ¿verdad?
2: ¡Wepa!
3: Un cortadito. O un latte, un macchiato, ¿verdad?
2: Ay, ay, ay, ay, ay.
3: Todo eso. Pero también para terminar, yo sé que estamos en la mundial.
2: Ajá.
3: Y yo sé que hay muchos juegos que están sucediendo ahora. Ya estamos llegando a las semifinales ya.
2: Ajá.
3: ¿Verdad? Sí, que ya estamos ahí a ley de nada. Pero yo encontré algo bien interesante.
2: Ajá.
3: Que en el día de hoy en la historia.
2: ¡Ulala!
3: En julio 9 del 1816, ajá. Argentina declaró su independencia y fue la primera nación en ajá. Sudamérica de salir de la libertad de el poder de los españoles.
2: ¡Oh, wow!
3: So, una de las cosas que dice ajá. en Juan 8:36, que sí. Así que si el Hijo los hace libres, ustedes serán verdaderamente libres. Pero ahora llegando al Mundial, hay una posibilidad que Argentina llegue a la final y que España llegue a la final. Ay, ay, ¿sí ay, te imaginas ay, ellos ay. Dos, después que están hoy celebrando la independencia, se encuentran estos dos gigantes, titanes del fútbol?
2: Ajá.
3: Y vamos a ver eso, recrear eso otra vez. ¿Quién ganará esta vez?
2: ¿Quién ganará? Ay, ay, ay.
3: ¿Ganará
2: ay, ay.
3: España, los españoles o ganarán los argentinos?
2: Ajá.
3: ¿Cuál será?
2: Argentinos, che.
3: Pero nada, mira, para terminar, siempre tenemos que recordar que no permitamos que las circunstancias definen nuestra identidad. Uh-huh. Esta es la palabra de vida para la dosis. Ajá, de vida para ustedes.
2: La dosis de vida.
3: ¿Cómo se dice?
2: El antídoto.
3: El antídoto. Para ustedes, no permita que las circunstancias definen tu identidad, uh-huh, pero permite que el propósito de Dios defina tu camino en el día de hoy. So, vive con propósito.
2: Eso es así. Vamos a una breve pausa y para terminar el turno en el día de hoy.
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2: Y así es. Eso es. Así es, aquí estamos. Bueno, ya entonces llegamos a la culminación de nuestro programa en el día de hoy. Recuerda que hoy a la 1 de la tarde estarán los muchachos de
3: ¡Dímelo!
2: Joelo Santiago, Liz Moreno amenizan la tarde de 1 a 5 con ese tu programa que lo estás haciendo tu favorito de ahora en adelante, ¿ok? Así que ya tú sabes, sintoniza. Y entonces mañana yo entro de nuevo a las 7 de la mañana con Vida en la Mañana, trayendo 3 horas sumamente interesantes, seguro que sí. Y todavía no sé el nombre de la muchacha, pero anyway, saludo el nombre, saludos a ella, a Jorjan, J-O-R-J-A-N, Jorjan, Jordan.
3: Y a todos los que nos han escrito también,
2: exacto,
3: y nos han enviado cariño por ahí. Saludos,
2: ajá,
3: bendiciones, ¿verdad? Nos han dado estas gracias,
2: ajá,
3: ¿verdad? Por todo lo que hacemos.
2: Ajá.
3: Y nada, pues esperamos que el día de hoy el Señor continúe bendiciendo tu vida,
2: uh-huh,
3: edificando tu tarde,
2: ajá,
3: con la gente de Dímelo.
2: Ajá.
3: Y también queremos recordarle que, hey, ustedes son embajadores del reino de los cielos.
2: ¡Wow!
3: Misioneros. Son las manos y los pies de Jesucristo. Vayan allá y transmiten vida.
2: Ajá.
3: Vamos a mover este ejército grande que nosotros somos, el cuerpo de Cristo.
2: Seguro.
3: Y ir para allá y traer vida. Porque hoy en día se necesita mucho, mucho, mucho de eso. So, vamos a ponernos en acción.
2: En acción.
3: Vamos a ponernos proactivos.
2: Exactamente.
3: Y no reactivos. Vamos a ir allá y a llevar las buenas nuevas. Si tú tienes buenas noticias,
2: ajá,
3: tú le quieres decir a todo el mundo, ¿verdad?
2: Seguro que sí.
3: Pues nosotros tenemos la buena noticia en nosotros.
2: Exacto.
3: Vamos a ir allá a decirle a la gente.
2: Exacto. Porque obviamente es donde la vida se escucha y por eso es que hay que pregonar la palabra.
3: Así mismito.
2: Así mismito. Antes de irnos, Ogi, porque se nos ha olvidado todos estos días.
3: No, no, no, no, no. A mí no. ¿A mí no?
2: Yo sé que a ti no, pero a mí se me ha olvidado.
3: Te dejó el avión, fue.
2: No, ese no, ese yo sé que se me olvidó a mí. Perdón. Lo del BBG.
3: Oh, el BBS.
2: BBS. ¿Qué está sucediendo? Viernes es el último día, ¿verdad?
3: Sí, viene el último día. Estos niños están aquí gozándose, un tiempo maravilloso. Están viéndolos todos bailando, brincando. Casi 60 niños aquí, papá.
2: Wow.
3: Eso es una bendición poder y llevar el evangelio en este tiempo de la escuela
2: vacacional.
3: De la Biblia, bíblica. Y aquí están todos ellos escuchando la palabra, están aprendiendo de Jonás.
2: Ok. ¿Y el curso como tal tiene un theme?
3: Sí, Jonás.
2: Sí. Ok, sí.
3: Sí, de Jonás. De agua, está la ballena, está todo. Ajá. Ellos están aprendiendo de la vida de él.
2: Ajá.
3: Y de lo importante que es, porque de no correr del propósito de Dios, sino escucharlo y obedecerlo.
2: Exactamente. Muy bien, ahora sí, Yogi.
3: Dímelo. Perdón, ese no es el programa correcto. Estamos en vida.
2: Okay. Estamos en vida la mañana.
3: ¿Qué, Chonky?
2: Al final, todo saldrá bien.
0: Y si no sale bien, es que no es el final.

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6: En 1810, más de 5 años antes de la Declaración de Independencia de la Argentina, la Gaceta de Buenos Aires publicó un canto patriótico escrito por el poeta y militar Esteban de Luca. Pero ni ese poema, ni una segunda canción escrita por Saturnino de la Rosa en 1812, ni un himno que el triunvirato le encargó al franciscano Fray Cayetano Rodríguez ese mismo año, cumplieron los requisitos para un himno patrio. Así que el 6 de marzo de 1813, la Asamblea General Constituyente encomendó al diputado porteño Vicente López y Planes la creación de un poema patriótico. El 11 de mayo lo aprobó por unanimidad y al día siguiente le encargó la música de esa nueva marcha patriótica al maestro y compositor español Blas Parera, probablemente el músico de las 4 canciones o himnos de la Revolución. En 1860, el maestro Juan Esnaola realizó unos ajustes a la música. En 1900 se redujo el texto de la marcha para actos oficiales y públicos. Y en 1944 se aprobó oficialmente el arreglo de Esnaola como el himno nacional argentino. He aquí la versión oficial del himno como se canta actualmente.

0: Como mortales que somos, ante esta fervorosa llamada del gran pueblo argentino, no podemos menos que unirnos a los libres del mundo deseándoles salud, agradecidos a lo sumo por quienes con su sangre pagaron por esa libertad. Con el mismo sentir del venerado anciano Juan el Apóstol, respondemos a este querido pueblo hermano con un ruego a Dios de que le vaya bien en todos sus asuntos y que no deje de gozar de buena salud, tanto del cuerpo como del alma.
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8: ¿Podemos romper con nuestros malos hábitos? ¿Estamos encadenados a ellos por tener una naturaleza de pecado en nuestra carne? En primera de Pedro dice, puesto que Cristo ya ha padecido por nosotros en la carne, vosotros también armaos del mismo pensamiento, pues quien ha padecido en la carne terminó con el pecado para no vivir el tiempo que resta en la carne conforme a las concupiscencias de los hombres, sino conforme a la voluntad de Dios. Esta escritura me convence de que podemos romper con nuestros malos hábitos y no tener la excusa de tener una naturaleza de pecado que lo lleva a sus hábitos pecaminosos. Jesús constantemente dijo, ve y no peques más. Él dice eso porque sabe que puedes vencerlo.
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3: Se pueden hacer canchas de deporte, parques, zonas de expansiones, de recreación general, pero no se debe construir.
4: Ahí está, Liz.
5: Ahí escuchamos, este ingeniero declara de manera categórica que desde 1999 se había dicho que en esas zonas no se debía construir, que se podían hacer canchas de deportes, parques, zonas de expansión, de recreación en general, pero no se debió construir y mucho menos edificios. Entonces, debemos de concluir que posiblemente esta tragedia, donde hasta el día de hoy sabemos que los números de damnificados, de heridos, de lamentablemente personas fallecidas, se pudo haber evitado. La vulnerabilidad de muchas ciudades en zonas de alto riesgo sísmico no se debe solo a la fuerza de la naturaleza, sino a la corrupción de la construcción, la falta de fiscalización y el crecimiento urbano informal que ignora los códigos antisísmicos vigentes. Estamos ahora hablando del caso particular de La Guaira y el norte de Venezuela tras los devastadores sismos ilustra cómo la rápida urbanización en épocas de opulencia económica, el uso de suelos blandos inadecuados y la omisión de refuerzos modernos dejan estructuras vulnerables y obviamente una tragedia masiva.
4: Y sabes, Liz, esto lamentablemente pues se pudo evitar, pero pues no se tomaron las medidas pertinentes. Pero hay zonas donde se ha identificado la misma situación, incluso algunas áreas en Puerto Rico, y este tipo de situaciones nos puede llevar a reflexionar sobre el asunto. En ciudades con alta densidad y construcción, por ejemplo, en Turquía, donde ya hemos escuchado sobre terremotos devastadores, hay una zona de la falla de Anatolia Oriental donde los terremotos demostraron que miles de edificios modernos colapsaron debido a las llamadas que amnistías de construcción estatales que se legalizaron, estructuras que no respetaban el código de 2018. Se utilizó hormigón de baja calidad sin ductualidad ni el acero de refuerzo necesarios. Esto también está sucediendo en los acantilados de la Costa Verde, Lima, Perú. Cinturón de fuego del Pacífico, esa es la zona de subducción. El incumplimiento, ¿cuál es? Los ingenieros del Sismic Uni han alertado repetidamente sobre edificios multifamiliares masivos construidos justo en el borde del acantilado de distritos como Magdalena y Miraflores. La presión de las estructuras sobre suelos erosionables contradice las distancias mínimas de seguridad. Es decir, hay sitios donde si ocurre una eventualidad como la que ocurrió en Venezuela, Liz, van a morir miles de personas y ya se sabe.
5: Correcto.
4: Si esta información nos lo hubiesen dado unos años atrás, yo sé que muchas personas en esta área hubiesen reflexionado sobre la zona donde estaban viviendo, sobre el edificio particular donde invirtieron en muchos casos su vida, Liz. Y lamentablemente precisamente eso le costó la vida.
5: ¿Sabes qué, Joelo? Muchas veces, y te lo digo yo viví en una zona donde también se llevan a cabo este tipo de negligencias. No particularmente, pero conozco la zona. Pero ¿cuál es el atractivo? Pues que obviamente los costos son más económicos. Si tú quieres vivir en esa zona, te va a costar más bajo. Y es por eso que es atractivo para muchas personas, porque todos sabemos que adquirir una vivienda es sumamente costoso, pero no podemos olvidar que es la inversión más grande de tu vida.
4: Así es.
5: Y que va posiblemente a estar en riesgo la vida de tu familia. importante investigar las zonas, porque a veces nos lo venden bien lindo, bien bonito, atracciones, amenidades, todo parece perfecto y con un precio más bajo del promedio. Así que, ¿por qué no?
4: Muchas de esas personas compraron por la vista espectacular, correcto, por la playa, la cercanía a diferentes áreas turísticas. Un área, bueno, si usted ve los diferentes videos e imágenes de antes de lo ocurrido, extraordinario, hermoso. Y mucha gente invirtió, como dije, su vida allí. Exacto. No obstante, no se informaron sobre el suelo, sobre la base en la que estaba cimentada la casa que habían adquirido, las pertenencias, las empresas que habían adquirido, porque esto afectó a muchísimas personas, Liz. Mencionamos el asunto de Lima, Perú, pudiéramos también seguir en Nepal, pudiéramos hablar de lo que ocurrió en Haití. ¿Cuál es el denominador común en todos estos lugares? El asunto de la construcción, el asunto de la corrupción, lo que llamamos corrupción de la construcción. Y lamentablemente, Liz, la gente se la juega.
5: Correcto.
4: Muchos ingenieros especialistas se la juegan y autorizan permisos para construcción que le pasen algo por debajo de la mesa. Esto ocurre en todo, incluso en países desarrollados.
5: Así es.
4: Porque a veces pensamos, no, es en ciertos países. No, esto ocurre en todas partes.
5: La corrupción está en todas
4: partes. Se la juegan como se la jugaron en La Guaira, como se la jugaron en diferentes zonas en Venezuela. Y hoy estamos hablando sobre este asunto. Y hay una información muy interesante que creo que el equipo de producción nos envió sobre el asunto de los seguros en esta área donde ocurrió. Creo que lo enviaron con una nota que decía, creo que lo tengo por aquí, en el estado de La Guaira hay 3.811 muertos oficiales, pero lamentablemente se estima que la cifra real subirá a 10.000 y algunos hablan de hasta 100.000 fallecidos.
5: Wow.
4: Con los fallecidos y afectados, las autoridades realizan pruebas de ADN, registros dentales para identificar los cuerpos antes de entregarlos, mientras que los miles de damnificados viven en campamentos de transición. Esto en estadios y centros deportivos asistidos por la ONU, diferentes iglesias, la ONG, entre otras organizaciones. Con las pérdidas y los seguros, escuchen esto, la mayoría de la población lo pierde absolutamente todo y deberá empezar desde cero.
5: Wow.
4: Los seguros no cubrirán los daños porque las pólizas básicas no incluyen terremotos, las crisis económicas y todo lo que ha estado viviendo Venezuela. Obviamente el asunto de la política, el asunto social, son diferentes aspectos que lamentablemente afectan la forma en que el pueblo que sufrió esta terrible situación del terremoto, pues se podrá recuperar. Muchos lamentablemente se la verán muy difícil, otros con quizás un poquito más de opulencia podrán salir adelante, pero el desafío es demasiado grande para la mayoría, Liz.
5: Así es, Joel, lo vamos a actualizar más adelante este tema porque hay mucho de qué hablar. Continuamos con más aquí en Dímelo.

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2: Hace un momento hablábamos en nuestra sección anterior que precisamente hay catástrofes que pueden o pudieron evitarse. Pero cuando estamos hablando de que esa catástrofe ya está aquí, ya la estamos enfrentando, ¿qué es lo que tenemos que hacer? Yoelo, y hay un trabajo enorme físico, donde si volvemos al tema que precisamente hablábamos hace un ratito, de los sismos, de los terremotos ocurridos allá en La Guaira, en Venezuela, hemos visto que muchos países han ido de manera inmediata a proporcionar su ayuda física, personas que se han dedicado a buscar entre los escombros, han rescatado a tantas personas, hemos visto milagros, hemos visto situaciones que nos han inspirado a seguir enviando ayuda, lo cual seguimos promoviendo aquí en el programa de Dímelo. Envíe todo lo que pueda porque es una situación que va a llevar reconstruir a las personas, no solamente en lo material, lo emocional también. Y es que el trabajo emocional tras perder a un familiar en una catástrofe natural requiere un proceso por etapas que obviamente priorice la seguridad inmediata, la validación del trauma y la reconstrucción paulatina de la rutina. Estamos en un momento de shock, estamos en un momento de muchísimas necesidades, pero lo primero que hay que hacer son los primeros auxilios psicológicos. Obviamente asegurar lo básico, que la persona, el cerebro, no puede procesar el dolor emocional si se siente en un peligro físico, lo cual, lo más importante, lo inmediato, es buscar el refugio sano y atender su salud. Validar el estado de shock, evitar la sobreexposición, que también tuvimos ese tema aquí en Dímelo, el que aunque quizá hay muchas personas que no estuvimos expuestos físicamente, pero sí estamos expuestos a una sobreexposición en el consumo de las noticias, los videos, las redes sociales sobre este desastre, y no reactivar el trauma es necesario. Además, Yoelo, hay un reportaje que queremos compartirle a todas las personas, un audio, donde precisamente una reportera se dio al trabajo a literal meterse entre los escombros y ver qué está pasando por ahí debajo. Muchas veces quizá hay personas que pasan por donde está la zona de desastre y ven, sí,

0: edificios destruidos, pero debajo de esa, de esos escombros, hay mucha actividad y queremos compartirlo. Adelante.
1: Aquí vemos los cadáveres.
2: Una chica de 19 años.
1: ¿Sabéis cómo se llamaba?
2: Yo, May.
1: ¿La conocías?
3: Sí, mi hija. Estaba con mi mamá y su mamá de ella y la abuela de ella. Hemos sacado mi mamá y la mamá de ella. La meta mía ahorita es sacarla, la meta de todito.
4: Necesitamos ayuda internacional y ayuda psicológica para los familiares después, porque esto es un trauma para los familiares, ¿oye?
5: Uno de los cadáveres. No sabemos de qué familiar es, entonces se encontró atrapada.
4: ¿En el piso 1?
5: En el piso 1, ¿sabes? A raíz del derrumbe, se calcinó, sufrió demasiado. Entonces, hasta que nosotros no le demos su descanso de paz, no nos vamos.
4: Aquí el gobierno no nos ha ayudado en nada. Nosotros estamos ayudándonos unos a otros, solamente familiares.
5: Bueno, ellos son habitantes de aquí, tratando de sacar también sus familiares. Pásame de la 20. Para abajo.
6: Okay,
5: sigue para adelante,
6: man. La vaina del oxígeno está fuerte aquí.
7: Wow.
1: Estamos debajo del edificio OP, ¿cuál?
6: 27.
1: Están excavando túneles a través de los escombros.
6: Hermano, ya. Nosotros habíamos detectado bastante sonido de estos lados, pero debido a los derrumbes, debido a la maquinaria, se han disipado ya los ruidos. Habíamos escuchado chasquidos, rasguidos, que era lo que nos estaba guiando. Por eso nos metimos por acá.
1: O sea,
6: por
1: nosotros ahora mismo estamos rodeados de víctimas.
6: Rodeados, completamente rodeados.
8: Rodeados.
6: Hemos sacado aproximadamente, ¿qué? Unos 30 cuerpos acá, hermano.
8: Sí, más o menos, 30 y algo.
6: Aquí estamos en la 4.
1: En la 4 de 12.
6: Con 8 pisos encima.
1: Con 8 plantas de edificio encima de nosotros, que en cualquier momento podría venir a abajo.
8: Exactamente.
6: Él es voluntario y yo estoy aquí, bueno, por la familia de mi compadre.
8: Y que todas esas personas que están por allá afuera, de verdad, herramientas, cosas que nos puedan servir, ¿no? No importa dinero, nada de esas cosas, herramientas que nos sirvan aquí para trabajar, ¿sabes?
1: Un desastre muy triste, miles de historias debajo de los escombros que se han quedado sepultados.
7: Ahí está, Liz.
0: Escuchábamos que los familiares están arriesgando su vida entre los escombros precisamente para recuperar los cuerpos de sus familiares. Estos túneles improvisados, obviamente hay una falta de oxígeno ahí debajo, estructuras completamente inestables. Familiares y voluntarios rescatistas continúan trabajando entre los escombros de los edificios colapsados en La Guaira. Todo esto tras los terremotos ocurridos el 24 de junio.
7: De repente esta muchacha dice... ¿hay familiares de ustedes aquí? Y el muchacho como que hace un gesto con la cabeza y ella dice, esa joven y era mi hija. Uf. Dice uno de los muchachos que se encuentran trabajando en este túnel, Liz, y como en shock todavía.
0: Completamente.
7: Había sacado a su mamá, había sacado a algunos familiares y se había mantenido hasta que no saquen a su hija, que se ve pillada en los escombros. Él no se va de ahí, por eso otro de los que le están acompañando está diciendo, luego de esto, ustedes están observando lo que nosotros estamos observando. Uh-huh. Luego de esto, vamos a necesitar ayuda para estas personas, ayuda psicológica, porque ellos están en shock. Ellos están intentando rescatar a sus familiares, sea como sea, sacarlos de aquí. Pero es duro que un hombre esté intentando sacar
0: a su hija.
7: A su hija. Y en shock y sin ayuda del gobierno y sin ningún tipo de ayuda, porque sí, muchos rescatistas han ido, pero ellos mismos, los rescatistas, en varias entrevistas han dicho, hay que tener cuidado con la maquinaria. Uh-huh. Porque sí, hay que utilizar maquinaria, equipo pesado, pero precisamente esa maquinaria, ¿qué es lo que causa? Que algunos escombros y edificaciones sigan cayendo y personas, como decía este hombre que estaba en uno de los túneles, decía, empezamos y nos dejamos guiar por los ruidos y que hacían las personas que estaban atrapadas. Uh-huh. Pero dado al hecho de que se ha empezado a utilizar maquinaria pesada, ya hemos dejado de escuchar esos ruidos. Uh-huh. Que usted piensa que quiso decir.
0: Claro.
7: Intentando ayudar, pero si no se sabe cómo se va a elaborar la ayuda, cómo se va a canalizar esa ayuda, si no tenemos la información, por más que querramos hacerlo y querramos hacerlo bien, por más deseos que tengamos, si no tenemos el conocimiento en este tipo de asuntos, Liz, pudiéramos entonces desayudar en vez de ayudar, estorbar en vez de ayudar.
0: Es un tema sumamente fuerte y delicado, Yoelo, porque sabemos que los rescatistas, la intención es precisamente ayudar a todas estas personas, pero cuando ya vemos que los familiares están ahí improvisando ser un rescatista, porque conocimiento no tenemos en la mayoría de los casos.
7: Pero quiero sacar a mi hija, quiero sacar a mi mamá, quiero sacar a mi familia de aquí, y nadie lo está haciendo.
0: ¿Cómo no querer darles un último adiós? Entonces, el proceso que se necesita para trabajar luego emocionalmente con este tipo de personas, que evidentemente hay un shock. Ahora lo único que quieren es recuperar estos cuerpos, dignificándoles, dándoles un último adiós y cristiana sepultura.
7: ¿Qué fue lo que nosotros hablamos hace unos días? Estuvimos hablando de que solamente un 10% está cubierto de rescatistas. El resto, el 90% adicional, los edificios, se dice la mayoría de los edificios, no hay personal capacitado. Lo que hay son gente intentando sacar a sus familiares, y el gobierno, no lo dice Liz ni Yoelo, no lo dicen medios internacionales, lo dice la gente que está allí de La Guaira, la gente que está allí de la capital.
0: Correcto.
7: El gobierno está, o sea, no tenemos la ayuda, no tenemos el equipo, no tenemos las herramientas necesarias. Sí han salido muchos rescatistas por diferentes medios nacionales e internacionales, y está bien, gracias por ayudarnos, pero no han sido suficiente. Por eso es que usted, de repente, si no ha estado muy pendiente, dice: adiós, ¿dónde están los del Salvador? Están en un edificio, porque solo son 300, están y no dan abasto. Claro. ¿Dónde están los de Venezuela? ¿Dónde están los de Puerto Rico? ¿Dónde están los de Estados Unidos? Sí, están distribuidos.
0: Correcto.
7: Pero de repente ve que Juan del Pueblo, Juanito y Don Pello, que no tienen ningún tipo de conocimiento, rescataron una vida. Ese otro 90% que no está siendo cubierto por profesionales, rescatistas profesionales con herramientas, pero que siguen haciendo su trabajo, aunque en el proceso pudieran también estar afectando a otros por la falta de conocimiento, pero ese es el problema. Alguien tiene que hacerlo, y aunque yo no tenga el conocimiento, yo quiero sacar mi familia, mis amistades de allí. Yo no voy a dejar de hacerlo.
0: Claro.
7: Por mi conciencia, porque es lo correcto.
0: Y es súper importante, Yoelo, porque los expertos nos dicen que tras una pérdida como esto es importante nombrar las emociones. Podíamos escuchar a este hombre, entre comillas, bien, hablando fluidamente, sin embargo, está en un proceso de shock. Esta persona tiene que canalizar su duelo, y precisamente es importante nombrar las emociones. Estoy mal, me siento mal, estoy triste, estoy frustrado, estoy enojado, me siento con un abandono. Es importante que las personas dediquen un tiempo específico para su duelo, para llorar, escribir, ver fotografías. Incluso los expertos nos dicen que es muy importante que escriban cartas dirigidas a ese familiar, donde pueden desahogarse, liberar sus emociones, relatando lo que no pudo decirle, lo que no pudo hacer, pero esto va a ayudar emocionalmente y obviamente no aislarse. Es muy importante que se acepte el apoyo, que siempre haya personas que estén para escucharle, para soportar, para compartir este dolor, para superarlo. Recuperar las rutinas es otro punto que los expertos nos dicen, y obviamente, Yoelo, honrar el legado de las personas.
7: Y usted posiblemente dirá: ¿qué vamos a hacer? Porque eso, Liz, esos consejos son para la gente que está allí. Pero cada uno de nosotros pudiéramos tener nuestros propios terremotos, no necesariamente físicos, emocionales, los tenemos cada día. Entonces ya sabemos qué hacer. Por el momento, a la distancia, podemos seguir orando por estas personas que están interviniendo, por estos rescatistas improvisados, por estas familias que están en shock, que todavía no han podido recuperarse y tardarán muchísimo tiempo en recuperarse. Nosotros, mira, la palabra dice: la oración del justo, obrando eficazmente, puede mucho. Y usted, aunque piense que no, aunque diga: yo quisiera estar allí, entregar un plato de comida, lo puede hacer a la distancia, colaborando con algunas organizaciones, algunas iglesias que están activas en eso. Pero si se le dificulta, ore, porque la oración del justo puede mucho, y algo definitivamente ocurrirá no solamente en esa gente por la que ora, sino en usted. Liz Moreno, Joelo Santiago, esto es
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0: Bendiciones a todos. Muy buenas tardes para toda la gente que se va uniendo con nosotros. Saludos Puerto Rico, México, Augusta, Georgia, Holyoke, Massachusetts, Tampa, Florida. Bueno, la lista puede seguir, Joelo, pero hoy iniciamos en este momento la sección Hablemos de Dinero con José Medina. Y hoy nos viene a hablar de un tema que podría incomodar a algunos y a otros debería ponerlos a pensar y hasta dialogar profundamente. El tema es financiero, pero también se extiende a la pareja. Porque una cosa es decir, mi amor, y otra es cuando llega la visa, el préstamo del carro y quién pagó la compra, y por ahí puede seguir. Hoy vamos a hablar de algo que a muchas parejas evitan hablar antes del noviazgo formal o antes del matrimonio: la compatibilidad financiera. No se trata de saber cuánto dinero gana la persona para juzgarla, sino de conocer cómo piensa, cómo decide, cómo maneja el dinero, temas muy importantes.
1: Para eso tenemos al hombre que lleva más de 30 años ayudando a familias, parejas y comunidades a organizar sus finanzas. Él es el profesor José A. Medina, quien recibimos con casi viernes. Saludos, José, bendiciones.
2: Bendiciones, Joelo y Liz. Definitivamente este tema pica y se extiende.
1: Sí, qué temazo.
2: La realidad, escuchen las estadísticas. 9 de cada 10 personas que son novios no hablan de este tema antes de casarse. 9 de cada 10.
1: Wow.
2: Es un tema que no hablamos, conversamos de manera correcta, y entonces el amor es hermoso, pero cuando no se habla del dinero, el bolsillo empieza a gritar, y como decimos en Puerto Rico, después nos diga, ay bendito, si antes, y esto es una frase que vamos a hablar, si antes del anillo no revisaste el bolsillo.
0: José, vamos a empezar directo. ¿Por qué una pareja debe hablar de dinero, de los temas financieros, antes de formalizar el noviazgo serio o incluso el matrimonio?
2: Porque el dinero no es solamente número, el dinero revela y muestra valores, prioridades, disciplina, miedos, hábitos. Una persona puede ser muy romántica, traer flores, mandar mensajes bonitos, pero si vive endeudada, no planifica, no ahorra y esconde información financiera, que eso es infidelidad financiera.
0: Wow.
2: Eso tarde o temprano llega a la relación. No estoy diciendo que hay que buscar a la pareja que tenga más dinero, millonaria. Eso no es compatibilidad financiera. Estamos hablando, compatibilidad financiera es saber si ambos pueden construir un proyecto de vida con honestidad, responsabilidad y acuerdos claros. Como dice la escritura, es imposible que dos personas anden juntas si no se ponen de acuerdo.
1: O sea, José, que no es ir y preguntar así bien metiche, como dice mi esposa, ¿cuánto tienes? Sino, ¿cómo tú manejas lo que tienes?
2: Lo que tienes, exacto. Y porque hay gente que gana mucho y vive pelada, como decimos acá en Puerto Rico, ¿no? que no tiene ni un céntimo, ni un chavito, ¿no? Y hay gente con ingresos modestos que uno dice, pero ¿cómo es que lo hacen? Tienen un orden, tienen paz, tienen dirección y logran cosas que otras personas no lo hacen teniendo tanto dinero.
0: José, vamos al primer punto, el presupuesto. ¿Qué debe observar una persona?
2: Pues debe preguntar si mi pareja usa algún tipo de presupuesto o vive por impulso. No tiene que ser una hoja de Excel en colores o una fórmula como de la NASA, pero sí debe saber cuánto entra y cuánto sale y para dónde se va el dinero. Así que una pareja sin presupuesto es como guiar de noche, lloviendo, sin luces y diciendo, Dios proveerá. Sí, Dios provee, Dios provee de una manera importante que te da una calculadora para que provee tu mano el número que tienes de tu finanzas del hogar.
0: Oye, José, y esto aplica obviamente desde el noviazgo, desde que estás conociendo a esta persona. Si uno es el que siempre paga todo y el otro nunca pregunta ni aporta, pues ahí hay una señal, como lo dicen por ahí, ¿verdad? Una red flag.
2: Sí, basta. Una bandera, son 28 banderas que se han levantado, que siempre ves que uno es el que paga. Y porque una cosa es invitar con amor y otra es que te utilicen, y yo lo he visto muy tristemente, como un cajero automático, ¿no?
1: Wow.
2: Sacando dinero.
0: José, el crédito. ¿Qué preguntas hay que hacer referente a este tema?
1: Wow, qué temazo.
2: Sí, hay que hablar de cómo usar crédito, pagas a tiempo, tienes tarjetas de crédito al máximo. El crédito no es malo, lo malo es usarlo como un ingreso adicional. Si una persona dice, todavía tengo disponible en mi tarjeta, pero no tiene dinero en la cuenta, eso no es disponibilidad, eso se llama deuda disfrazada de bendición. Así que antes de formalizar, deben hablar del historial de pago, que si hay cuentas atrasadas, si algo le ha pasado a esta persona, que puede ser algo inesperado, en los préstamos, que si lo debe o no debe. Hay que hablar de cómo la persona maneja y protege su reporte de crédito.
1: Y esto de amor, necesito tu firma aquí para esto, necesito tu firma aquí para lo otro, yo te amo, tú me amas, por favor, tu firma, ayúdame.
2: Y ya empezamos, eso no es una bandera, es una sábana completa que se ha levantado. Sí, no, porque... Imagínate, son novios y ya le está pidiendo que me filmes aquí.
1: No, no.
2: Sí, eso es peligroso, ¿no? Confirmar no es un acto romántico, ¿no? Filmar algo es una obligación legal cuando estamos comprometiéndonos. Si la otra persona no paga, tendrá que pagarlo usted. Antes de filmar, obviamente, o confirmar por amor, piense con el bolsillo despierto.
0: José, ¿cómo se debe evaluar la deuda en una pareja?
2: La deuda hay que mirarla con honestidad. No hay toda deuda igual. Una hipoteca manejable, un préstamo estudiantil razonable, no es lo mismo que vivir pagando compras impulsivas desde hace 3 años en la tarjeta de crédito. La pregunta es, ¿esta deuda tiene propósito o fue por un impulso? Y la segunda pregunta, ¿hay un plan para salir de ella lo más rápido posible?
0: José, me voy a meter en otras áreas y es que también...
1: Dale, zumba, como decimos, zumba.
0: También se debe hablar de las deudas familiares. Si esta persona que tú estás conociendo ayuda a la mamá, al papá, tiene hijos adultos, algún familiar, esto va a impactar en el presupuesto de la pareja.
2: Y eso es una de las cosas que no se dialoga, de unos compromisos que se descubren después en la relación de pareja, y no se trata de dejar de ayudar, sino poner límites sanos.
1: Yes, muy bien.
0: Hay mucha gente joven que no piensa en los seguros. ¿Por qué debe hablarse este tema antes del matrimonio?
2: Porque el amor y el amar también es proteger. Hay bien. Que hablar de seguro médico, el seguro de vida, incapacidad, propiedad, el de auto, si hay hijo, hipoteca o una persona depende económica de la otra, el seguro de vida ya no es un lujo, es protección, especialmente si uno de los dos es el principal proveedor.
1: Eso suena fuerte, Liz, eso suena fuerte, José, pero es real. Uno no compra seguro porque quiere morirse.
0: Claro.
1: Lo compra porque quiere que la familia esté bien, que la familia pueda vivir, José.
2: Así es, y el seguro básicamente para mí, yo siempre lo explico como una carta de amor responsable. Es algo lindo y maravilloso esta acción que hacemos desde que comenzamos una relación de noviazgo.
0: José, tú siempre nos vienes a educar de este tema financiero y nos hablas siempre que el ahorro es un tema muy importante. ¿Qué debe saber una persona de su pareja del tema del ahorro?
2: Debe saber si su pareja ahorra con intención o, como alguien dice por ahí, de lo que le sobra. Cuando sobre o se queda algo en la cuenta, el ahorro no puede depender a ver si queda algo, porque en Puerto Rico cuando uno dice si sobra, normalmente no sobra nada.
1: Cierto.
2: Hay que hablar del fondo de emergencia, hay que hablar de los ahorros esenciales, hay que hablar de ese tema.
0: Y también el ahorro, oye, si ya estás pensando en el matrimonio, ahorrar que para la boda, para la casa, para el viaje, para la luna de miel, educación, un negocio, pensamos invertir, el retiro, José.
2: No, bueno, no hay problema, hacemos un serrucho en la iglesia, hay los hermanos que van a pagar la luna de miel, mi papá se va a encargar del bizcocho, el suegro se va a encargar del local.
1: Los sándwiches de mezcla.
2: Sí, o sea, hacemos una estrategia de repartir todo entre mucha gente, pero si no hay ahorro, cada emergencia se va a convertir en un préstamo, en una tarjeta y luego en un problema de la relación de pareja.
0: José, hay muchos jóvenes que dicen, hay temas del retiro, pues si estamos en los 20, por favor, eso es para cuando ya estemos viejos. Pero ¿por qué se deben hablar estos temas desde incluso desde el noviazgo? ¿Tú qué les podrías decir a estos jóvenes?
2: Lo que tenemos un mal concepto, pensamos que el retiro se comienza cuando ya tenemos más de 50 años. El retiro no comienza a los 60 años, empieza con la primera decisión financiera seria. Una pareja debe hablar de cómo vamos a aportar desde ahora que tenemos 20 y pico de años, 25, 27, un plan de retiro, una IRA, inversión, negocio propio. Y ojo, no es solo ahorrar para envejecer, es construir libertad financiera.
1: Ni tan calvo ni con dos pelucas, como decimos. No lo dijo oído.
0: Eso no lo había oído.
2: Sí, es un escenario de disfrutar.
1: Yes.
2: Mientras vamos planificando, vamos disfrutando en cada una de las etapas de nuestra vida, porque el retiro sin plan no perdona.
0: José, ya que nos fuimos con todo en el tema financiero y de la pareja, esto no suena absolutamente nada romántico, pero es importante.
1: Sí.
0: El tema de la sucesión.
2: Importantísimo. Antes de casarse, especialmente si hay hijos de relaciones anteriores, propiedades, negocios, padres dependientes, hay que hablar del testamento, beneficiario, directrices médicas, cómo se van a manejar los bienes cuando yo no esté. No se trata de planificar la muerte, la gente está equivocada, se trata de evitar caos, pleitos y dolores adicionales.
0: Y en temas combinadas, estas de reconstruidas, como le llaman, todavía es sumamente más delicado,
1: más
0: importante.
1: Delicado. Se complica.
2: Y en nuestras comunidades hispanas, esto es algo que lo vemos muy frecuentemente. Uh-huh. Segunda nupcia, cuando hay hijos de ambos, en ambas relaciones, propiedades, negocios, hay que hablar claro, asesoría legal, consejería. El silencio en sucesión puede convertirse finalmente, tristemente, es una guerra familiar.
0: Correcto. José, antes de irnos, compártenos referente al tema del plan financiero.
1: Tome nota.
2: Si todo esto que hemos hablado se reduce y se resume en desarrollar un plan financiero. El plan financiero es el mapa. Una pareja debe contestar dónde estamos hoy, qué queremos construir, qué vamos a ahorrar, cómo vamos a manejar las deudas, qué vamos a proteger, qué decisiones nos vamos a tomar sin hablarla. Mi recomendación práctica es reunirnos una vez al mes a cita financiera, no para pelear, no para sacar facturas emocionales. Es una reunión de 30 minutos con un café, unos acuerdos. Es una bendición el diálogo y la conversación.
1: Y que sea, Liz y José, una conversación de equipo, no de juzgar o acusar. A veces uno, por economizarse un dinerito en estas orientaciones, pues nos lleva a que cuando lamentablemente no tomamos acción, José, nos sale mucho más caro cuando alguien se nos va, cuando alguien lamentablemente muere, se complican las cosas con nuestros hermanos, cuando pudimos haber evitado, prevenido todo ese tipo de cosas, incluso esos gastos adicionales que vienen, esas peleas y esas discusiones entre familia.
2: Sí, correcto. Y lo que a veces hacemos es que no es tú gastaste, es, oye, ¿cómo resolvemos esto juntos?
1: Yes.
2: Vamos, el manejo de la finanza, es un diálogo y esa es la parte de la conversación que tenemos que hacer.
0: Quiero recordarle a toda la gente que debe compartir esta información. Si conoce esa parejita que ya está dando pasos hacia el matrimonio, tienen que sentarse a dialogar estos temas. José, como siempre, nos dejas con una reflexión al final.
2: Claro, mi gente, escuchen esto con mucho cariño y aprecio que siempre les tenemos la compasión. Le llamamos la compatibilidad financiera, ¿no? La compatibilidad financiera no significa que ambos piensen igual. Esto es lo que me encanta. No es que piensen igual, es que pensemos juntos los dos. Significa que ambos están dispuestos a hablar, aprender. Hay que básicamente planificar, hay que llegar al acuerdo. No busque una pareja perfectamente financiera, no la va a encontrar porque esa persona no existe, ¿ok? Busque una persona honesta, generosa, con buen corazón, enseñable, responsable y dispuesta a construir en junto. Yo quiero dejar una frase en el día de hoy y es que antes del anillo, revisa el bolsillo.
0: Ándale.
1: Vamos a ver.
0: Antes del anillo, revisa el bolsillo.
1: Muy buena. Excelente, José. Tema necesario, claro, y con mucha sabiduría para las personas que quieren invitarte a una conferencia, taller o consejería financiera. Estos pastores que están oyendo este tema y dicen, yo tengo que traer a este hombre para acá, para la iglesia, para que nos hable, para que le hable a las parejas, a los jóvenes que se están levantando. ¿Dónde las personas pueden contactarte, José?
2: 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Vamos a proveer luego en el post que vamos a estar publicando un QR code. Esto es un regalito que vamos a dar después, que se lo vamos a facilitar cuando lo publiquemos en las redes sociales. Un QR code para aquellos que son novios puedan contestar un cuestionario, una preguntita y saber si el que está al lado le conviene o no le conviene.
1: ¿Cómo es eso? Vaya en este momento a Inspira 88.1 FM. Bueno, todavía no lo hemos puesto, pero ya en unos minutos lo vamos a poner, lo vamos a compartir igual en Promesa Network, en las redes sociales también de nuestro querido José Medina, profesor José Medina, para que usted
0: evalúe
1: con ese cuestionario dónde está su relación. Uh-huh. José, gracias, y a todos los que nos escuchan, los esperamos la próxima semana en otro espacio de Hablemos de Dinero con el profesor, el duro en este asunto, José Medina, obviamente, ¿dónde? Aquí, en Dímelo.
0: Gracias, José, te enviamos un abrazo grande, bendiciones.
2: Bendiciones.
0: Nosotros continuamos con mucho más aquí en tu programa, Dímelo.

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1: Si hay algo que me encanta de las personas alegres, es que contagian su alegría, Joel. Ver a alguien festejar su cumpleaños, festejar que su equipo ganó, festejar un nacimiento, festejar... Tú sabes, hay gente que festeja por absolutamente todo.
0: Hablando de festejo, ¿qué fue lo que nos trajeron ahí? Yo desde que llegué a las oficinas hoy vi que habían unas señoras haciendo como que algo en la cocinita.
1: En México les llamamos gorditas.
0: Digo, no, ellas no son gorditas.
1: Yo lo di... Ay, Dios mío.
0: Digo, no, pero no. Son unas muchachas jóvenes, señoras
1: sí,
0: jóvenes.
1: Sí, sí. El platillo, yo lo me refiero lo a la comida. Haciendo. Sí, gorditas. Y luego, bueno, me voy a desviar un poquitín, pero rápido, ¿va?
0: Dale, dale.
1: Para nosotros en México, la gordita es como que el equivalente a lo que el venezolano, el colombiano llama las arepas.
0: Okay.
1: Pero nosotros las podemos hacer tanto saladas con algún guiso, pollo, carne, puerco, demás, pero también tenemos la variante dulce.
0: ¿Qué te pregunto? Porque estabas hablando de celebración y de momento me acordé, ahorita nos trajeron como que
1: te
0: para
1: vi,
0: probar.
1: Te vi celebrando al probarla.
0: Es de esas cosas que me encantan que pasan en las empresas, que de repente alguien tiene la iniciativa
1: sí,
0: de como que romper el protocolo.
1: Les
0: y como
1: traje,
0: es,
1: chicos, les traje.
0: Y como hoy es jueves, casi viernes, uh-huh. Pues alguien del equipo por ahí pues invitó, debe ser su mamá, no sé, familiar.
1: Y eso nos pone alegres.
0: Y están haciendo gorditas, ¿y qué le echaron por encimita, Lisa?
1: Dulce de leche, iba a decir la palabra que un mexicano diría, uh-huh. Pero sé que es mala para otros sitios.
0: ¿De verdad?
1: Sí. Por okay, eso lo no, dejo pues, dulce de leche.
0: Déjalo así, déjalo
1: sí,
0: así.
1: Mejor así la dejo.
0: Sí, es como un caramelito derretido.
1: Sí, sí, exactamente. Dulce de leche y ahí, hasta ahí, Joel, porque luego me sí. Haces hablar de más como ayer y luego me regañan.
0: ¿Y podemos celebrar con eso?
1: Alegría.
0: De lo que vas a estar hablando.
1: Y es que quiero compartirte una historia que a lo mejor va a ser bien chocante al oído, como pasa así, como...

0: que, ¿qué?
1: ¿Con qué vas a salir?
0: Sí, hay un abogado, Tiago Pitán. Él compartió a través de las redes sociales, un hombre de 47 años que puso un video, pero puso: tuve una buena vida y eso es todo. Gané. Conocido en las redes sociales por organizar, ahí le va, su propio funeral. Sí, organizó su propio funeral en vida. Este hombre falleció lamentablemente el domingo 5 de julio allá en Brasil, pero en su última publicación en las redes sociales compartió: solo para decirles que no se preocupen, estoy bien, estoy en paz, estoy feliz, valió la pena. Un beso de parte de un buen tipo. Adelante, señor director.
2: Please, no se preocupen. Estoy bien, estoy en paz, estoy feliz. Valió la pena. Todo valió la pena.
3: Este es el abogado Tiago Pitán. Tenía un cáncer terminal y publicó este video poco antes de morir.
2: Yo pensé, yo pensé, porque pensé todos los días. A vida valió. Un beso, un buen sujeto.
3: Hace unas semanas te contamos la historia de Tiago aquí, en BBC Mundo. Quiso celebrar su propio funeral mientras aún estaba vivo. Una idea que surgió cuando asistió al funeral de su padre.
4: O velório dele foi lindo. Foi um bando de amigos reunido, contando história dele, contando mentiras, a gente brincando. E eu pensava, faltou meu pai aqui, só faltou ele. Aí eu decidi que eu não ia faltar no meu.
3: Tiago había recibido su diagnóstico poco antes de la muerte de su padre, a principios de 2024. Y cuando el cáncer avanzó, decidió que había llegado el momento de organizar el evento. Publicó la invitación en redes sociales y terminó atrayendo la atención de muchas más personas de las que imaginaba.
5: El velorio va a ser abierto al público, entrada gratuita.
3: Lo que inicialmente iba a ser una reunión para unas 50 personas terminó convirtiéndose en una celebración para más de 100. Al final calcula que más de 1000 invitados pasaron por su funeral.
5: Bueno, murió de cáncer. En fin.
1: Ahí está.
0: Ay, ay, ay, qué fuerte, ¿verdad? La pregunta es, ¿usted lo haría? ¿Sabes qué, Joelo? Me gusta cuando este hombre se da cuenta que las personas que se reunieron, pues, en el funeral de su padre, era un momento complicado, difícil, pero cuando se reunieron y él se dio cuenta que las personas estaban compartiendo, pues, anécdotas lindas, momentos bellos que pasaron con su padre, estas historias, bromas, él dijo, pues ya no más falta que mi papá esté aquí para que escuchara todo esto que sus amigos, familiares están compartiendo referente a él. Yo no me lo quiero perder. ¿Qué tienen las personas que decir de mí cuando yo parta? No me voy a esperar, voy a organizar mi propio funeral en vida, y fue lo que hizo, una locura para algunos.
1: Es que regularmente cuando ya no estás, la gente exagera un poco.
0: Eso es lo que... ¿Verdad que sí?
1: Porque es que se ve como extraño.
0: Pero exagera para reunir, bien.
1: Los voy a reunir para que hablen bien de mí, porque me voy. ¿Sabes? Digo, se oye medio descabellado. Pero, ¿por qué tienes que esperar a algo como esto?
0: ¿Verdad?
1: ¿Y por qué la gente tiene que esperar a que pase algo como esto para hablar bien de otra persona? Uh-huh. No, yo creo que se le puede dar otra forma si la idea es festejar.
0: Sí.
1: Aunque a mucha gente le pudiera gustar la idea, yo no lo encuentro tan morboso.
0: Ajá.
1: O sea, eso sí, tendrá sus issues para algunos. Porque, y esto es algo un poquito más serio, sabes que mucha gente, pues, no avala ciertas cosas que se están promoviendo en diferentes países, porque es como renunciar a la fe.
0: Ok.
1: Y el aceptar que se haga algo con cierta persona que está pidiendo que se desconecte o que se le... aplique cierta forma para que pase a la otra vida.
0: Que despedirse ya sea voluntario.
1: Entonces la gente que, o sea, es para algunos, yo no encuentro mucho ichu ahí, pero unos encontrarán ichu. Dirán, pero es una forma de renunciar también a la posibilidad de que la persona se levante, porque estamos celebrando su funeral y yo estoy participando. Imagínate una coordinadora, un coordinador, una banda. No, es que yo quiero tener a Barack allí.
0: Es que suena fuerte.
1: Tercer cielo, un día te veré. O sea, suena como que, pero a la misma vez, es como que, es como, sabes, ya te dejamos ir, pero la persona está todavía.
0: Es que, ¿sabes qué? Considero que el título funeral en vida es como que medio...
1: Tú harías, Liz. Dale, vamos.
0: Yo haría, pero yo no le pondría ese título, simplemente una fiesta para en este momento, quiero celebrar, me encantaría que se reunieran mis familiares, mis amigos.
1: Cielo.
0: Pues no, como te digo, el título es lo de menos, es una reunión,
1: sí.
0: Vamos a celebrar la vida, estamos aquí, estamos vivos, nos podemos reunir, el que quiera venir es bienvenido. Él lanzó la convocatoria a través de las redes sociales, le confirmaron 50, pero ahí está, y fueron muchas personas.
1: Y de una vez usted puede donar algo o se cobra la entrada y con eso se paga el...
0: Pues sí, pues esa es otra, de verdad, ¿ves cómo eres?
1: Dale,
0: tú te vas por otra línea.
1: No, pero vámonos entonces, ya que estamos en esa.
0: No,
1: pues
0: yo
1: vamos a aprovechar.
0: Se aceptan regalitos. Pues ¿por qué
1: aceptan,
0: no? Sí.
1: Se aceptan donaciones y con eso... Pues se paga lo que se haya que pagar, porque eso cuesta hoy día morirse, cuesta muchísimo.
0: Pero en el caso de este hombre, pues partió pues, a causa de su enfermedad.
1: ¿Cómo manejamos un tema como este?
0: Pues, es que serio, simplemente que él, pues ahora sí que festejó antes de partir.
1: ¿Usted que nos está escuchando, lo haría? Marque al 787-747-8801 o usted tendría un issue con eso. Es que es como despedir, es como aceptar que se va.
0: Ajá.
1: Es como que ya no, ya, es como aceptar que la fe que pudieran tener algunos en que Dios lo puede levantar o que lo puede sanar, pues se pierde. Muchos lo verían así, no quiero sonar exagerado, pero es un issue moral para algunos.
0: La cosa es, yo también lo alcanzo
1: a ver. Yo lo puedo entender.
0: Sí, esa es una perspectiva, lo cual es válida. Sin embargo, yo también lo podría ver el como simplemente quiero festejar, quiero divertirme. He estado meses y meses en el hospital con tratamientos, con negativas. Estoy posiblemente, ya me desahuciaron los médicos. Nomás estoy vivo, entre comillas, porque estoy conectado aquí. Quiero tener una fiesta. No tiene nada malo, Joelo.
1: Mientras el cuerpo te lo permita.
0: Pues sí, ¿por qué no?
1: Y te sientas allí o te acuestas allí y que la gente la pase bien. Si tienes nieto, que los nietos te abracen.
0: Exacto.
1: Que se rían un rato.
0: Si el Señor quiere sanarme, gloria a Dios.
1: Pero oye, esa es buena actitud.
0: Si no, estoy feliz de estar con ustedes. Ya sea mi última reunión de manera consciente, porque luego, tú sabes, se vuelve a reunir la gente. Pero cuando se vuelve a reunir, ahí ya no está presente. Pero en este momento quiero estar presente, estoy consciente, lo estoy disfrutando. Así que, ¿por qué no?
1: De momento.
0: Ay, Joelo, dímelo. Zúmbalo.
1: No, porque basándonos en eso que dices, hasta se ora por sanidad para ver
0: por
1: si,
0: qué no.
1: Si se da. Pero entonces, sí. si te sana, la gente que donó tiene que pedir recheck, o sea,
0: no,
1: la devolución.
0: No,
1: mira, no, porque esto era...
0: Vuelvo a hacer una fiesta. Vuelta a la vida, de vuelta a la vida. ¿Verdad?
1: Es cuestión de saber manejarlo. Correcto. Pero mire, para la gente que nos está escuchando, esto es una realidad, esto ocurrió realmente.
0: Sí.
1: Y pudiera ser una alternativa para muchos, de hecho, pudiera ser una alternativa de negocios para algunos. Hay gente que lo pudiera pensar y decir, oye, ¿por qué no?
0: Como los wedding planners.
1: Sí,
0: funeral planner.
1: Y se le da lo que quiso siempre y no pudo tener en vida.
0: Ándale.
1: Y se planifica.
0: Por
1: y es
0: ejemplo,
1: que siempre quiso escuchar.
0: Eso, yo siempre soñé con la fiesta de los Avengers, o qué sé yo.
1: Oye, sí.
0: De disfrazados todos. Y yo me voy a disfrazar de Hulk.
1: Ahí está.
0: Algo así, algo con lo que siempre soñó.
1: Y de momento.
0: Joel, es un mal, dilo.
1: No, vamos a hacer una pausa.
0: No, dilo, Joel.

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8: ¿Podemos romper con nuestros malos hábitos? ¿Estamos encadenados a ellos por tener una naturaleza de pecado en nuestra carne? En primera de Pedro dice, puesto que Cristo ya ha padecido por nosotros en la carne, vosotros también armaos del mismo pensamiento, pues quien ha padecido en la carne terminó con el pecado para no vivir el tiempo que resta en la carne conforme a las concupiscencias de los hombres, sino conforme a la voluntad de Dios. Esta escritura me convence de que podemos romper con nuestros malos hábitos y no tener la excusa de tener una naturaleza de pecado que lo lleva a sus hábitos pecaminosos. Jesús constantemente dijo, ve y no peques más. Él dice eso porque sabe que puedes vencerlo.
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Vamos a alabar a Dios con todo nuestro corazón. Y declarar que Cristo vive.

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No te son extraños.

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1: ¿Acaso es importante lo que creemos? Ciertamente lo es, pues afecta cada área de nuestra vida. Esto es lo que deseo hacer en este mensaje, que hablemos acerca del modelo que debemos tener para nuestro credo. Comencemos con la Biblia, que es la revelación escrita de Dios acerca de sí mismo y de cómo intervino en la historia humana hasta que finalmente llega a este mundo como Dios hecho hombre. Así que al hablar de las Sagradas Escrituras, lo hacemos en términos de ser la palabra inspirada de nuestro Padre Celestial. Eso es lo que nos declara en 2 Timoteo capítulo 3. Otro aspecto que debe ser parte de nuestro credo de fe es la vida cristiana. ¿En qué consiste la vida cristiana? Sencillamente consiste en que Jesucristo vive en nosotros y expresa su vida por medio de la nuestra, es decir, su carácter, su conducta y sus palabras. Todos los que hemos recibido a Jesucristo como nuestro Salvador, hemos venido a ser creyentes y su Espíritu Santo mora en nuestra vida. Es Él quien lleva fruto en todo lo que hacemos. ¿De qué manera debe vivir un cristiano? El aspecto más importante en relación a este asunto es que los hijos de Dios debemos crecer en la comunión personal que tenemos con Él. Esa es la voluntad y el propósito que el Señor tiene con cada uno de sus hijos. Recordemos que la vida cristiana está basada en la relación personal que tenemos con Cristo. Y es por eso que nos dice que debemos crecer en la gracia y en el conocimiento de nuestro Señor Jesucristo. ¿De qué manera podemos hacer eso? Uno de los aspectos más importantes en relación a este tema es la palabra de Dios. No podemos crecer en nuestra vida cristiana si descuidamos la lectura de la Biblia. El apóstol Pedro, en la segunda carta que escribió, nos dice que debemos desear la leche espiritual no adulterada como si fuéramos niños recién nacidos, es decir, que compara a los nuevos creyentes con recién nacidos. Y nos dice que de la misma manera que un pequeño niño desea tomar leche, los cristianos también deben desear recibir las enseñanzas de la Biblia. Se refiere a las enseñanzas básicas de la palabra de Dios, las que son fáciles de comprender. Hay algunos temas en la Biblia que son más fáciles de entender que otros. Recuerden que Pedro, al hablar de las enseñanzas de Pablo, nos dice que algunas de ellas son difíciles de comprender. Eran difíciles de entender aún para el apóstol Pedro, así que también pueden llegar a serlo para cualquiera de nosotros. El segundo aspecto es la oración. Esta es la manera de desarrollar su relación. Hablar con Él, escucharle, permitir que Dios hable a su corazón. Cuando combina la palabra y la oración, y esto es una disciplina en su vida, usted va a comenzar a crecer espiritualmente. No solo esto, sino también servir al Señor. Escuche lo que dice en Efesios capítulo 2. Porque por gracia sois salvos por medio de la fe, y esto no de vosotros, pues es don de Dios, no por obras, para que nadie se gloríe. Y además dice, porque somos hechura suya, creados en Cristo Jesús para buenas obras, las cuales Dios preparó de antemano para que anduviésemos en ellas. Si queremos crecer y madurar en nuestra vida cristiana, leer la Biblia, orar y servir al Señor es una parte muy importante de este proceso. La vida cristiana es una aventura maravillosa. La vida cristiana es un viaje con la persona de Jesús. Es la aventura más fantástica que una persona podría emprender en esta vida porque está caminando de su mano. Es muy importante que entendamos de qué se trata la vida cristiana. Es Cristo viviendo su vida en y por medio de nosotros. ¿Para qué? Para traer gloria y honra a Dios por la vida que vivimos. Hay algo más que quiero que añada a esta lista y es Satanás. Ahora bien, al mencionar a Satanás, debemos destacar que se le describe como el acusador. Él es la fuente y el origen de todo pecado, de todo dolor, sufrimiento y muerte. Es el padre de mentiras y quien busca todo lo que es malo. ¿Cuál es la meta de nuestro enemigo el diablo? Su meta es crear un reino falso, el cual es también conocido como sistema mundial. ¿Cuál es el método que más usa? La mentira y el engaño. Hará todo lo que esté a su alcance con tal de tratar de engañar a los hijos de Dios o para mantener en el engaño a los que aún viven lejos del Señor. Hará todo lo que pueda para dividir iglesias, familias, organizaciones y hasta amistades. ¿Por qué? Porque su meta principal es destruir. ¿De qué manera debemos expresarnos de Satanás? Algunos, al pensar en este tema, confiesan sentir miedo del diablo. Pero en Santiago capítulo 4 nos declara que debemos resistir al diablo y huirá de nosotros. ¿Por qué podemos hacer eso? Porque en el interior de cada creyente mora el Espíritu Santo. El Espíritu del Dios viviente mora en nosotros. Y sabemos que aquel que mora en nosotros es más poderoso que el que mora en el mundo. Satanás no está en nuestro interior, sino que es Dios. Y recuerden que Él ha prometido nunca dejarnos ni abandonarnos. El próximo aspecto que debemos incluir en nuestro credo es el destino eterno del ser humano. ¿Cuál es entonces el destino eterno del creyente en Cristo, de aquellos que han depositado su fe en Jesucristo? Cuando un cristiano muere, es llevado inmediatamente a la presencia de nuestro amado Padre Celestial, quien espera por nosotros. En 2 Corintios capítulo 5, Pablo afirma que al estar ausente al cuerpo físico, estaría presente ante el Señor. Ahora, ¿qué sucede en el caso de los que han rechazado a Jesucristo? De una manera consciente e inmediata, al morir, serán llevados al lugar de tormento conocido como infierno. Este es el mismo lugar al que el rico de Lucas 16 fue lanzado, y seguirán en ese sufrimiento hasta que sean juzgados ante el gran trono blanco de Dios. En ese momento los libros se abrirán. ¿A qué libro se refiere? A los que contienen los hechos y las malas obras de todos los que rechazaron al Hijo de Dios. Sin embargo, aquellos que ya hemos dado ese paso de fe, la Biblia nos dice que nuestros nombres han sido escritos en el libro de la vida del Cordero. Todos aquellos cuyos nombres no se encuentran en este libro de la vida serán lanzados en el lago de fuego después de enfrentar el juicio de Dios. Es por eso que afirmamos que, de acuerdo a lo que leemos en la Biblia, no existe ni un solo pasaje que nos indique que las personas tendrán una segunda oportunidad después de la muerte. No se puede recibir a Cristo como Salvador personal después que la persona ha fallecido. Ya no hay nada que hacer al respecto, sino que continuarán separados de Dios por toda la eternidad. Y es por eso que debemos reconocer la responsabilidad que tenemos de compartir el mensaje del Evangelio de salvación. no es algo que debe ser tomado a la ligera, pues se trata del destino eterno de las personas. Nos referimos a consecuencias eternas, a una posición y condición que no cambiará después de la muerte, pues la Biblia no nos enseña que hay una segunda oportunidad. La oportunidad la tenemos en este mundo. Por eso nos dice que todos los que confiesen el nombre de Jesucristo serán salvos. También nos declara que Dios amó tanto a los seres humanos, que entregó a su único Hijo para que todos los que crean en Él y le reciban en su corazón puedan tener vida eterna. Ese es el mensaje que debemos proclamar para que así podamos ayudar a otros a recibir la verdad de Dios. Solo así podrán recibir a Jesucristo como su Salvador y disfrutar de la vida eterna una vez que dejen este mundo para ir ante la presencia de nuestro Padre Celestial. El último aspecto que deseo incluir en nuestro credo de fe es el siguiente: los eventos de los últimos tiempos. El próximo evento, de acuerdo al calendario de Dios y a lo que nos enseña en 1 Tesalonicenses 4:13 en adelante, es al rapto de la iglesia. Jesucristo vendrá a recoger a su iglesia para que estemos con Él para siempre. En este pasaje se describe el hecho de que Jesucristo descenderá del cielo con voz de arcángel, con trompeta de Dios, y los muertos en Cristo resucitarán primero. Todo esto ocurrirá en un abrir y cerrar de ojos, en un pestañear. Sus cuerpos regresarán a la vida y tendrán cuerpos glorificados al unirse su alma con ese cuerpo nuevo, el cual será semejante al de Cristo. Entonces, aquellos creyentes que aún estemos vivos en ese momento, seremos transformados para subir a las nubes con el Señor, con un cuerpo glorificado como el de los demás cristianos que ya resucitaron. Y estaremos para siempre con el Señor. Ninguno de los que no son salvos podrán ser parte de esa resurrección. Solo los creyentes, pues Jesucristo regresará para llevarse a su iglesia. El rapto de la iglesia ocurrirá antes de lo que se conoce como la gran tribulación, que se describe en Mateo capítulo 24. No creemos que la tribulación comenzará inmediatamente después del rapto de la iglesia, sino cierto tiempo después. El anticristo comenzará a reinar en el mundo y vendrán 7 años de persecución y tribulaciones, 7 años en los que ocurrirán eventos nunca antes vistos en nuestro mundo. Y si desean conocer más acerca de este tema, les invito a que lean lo que dice en Apocalipsis capítulos 6 al 19. En esos pasajes se describe cómo el juicio de Dios se derramará sobre los habitantes de la tierra. Luego, al final de ese periodo de 7 años, Jesucristo regresará. Vendrá con sus huestes celestiales y con todos sus discípulos. ¿Y qué es lo que hará? Destruirá todo lo que es malo de sobre la faz de la tierra. Transformará el mundo que hoy conocemos para que llegue a ser parte del cielo. Comenzará su reinado de 1000 años. Durante todo ese tiempo, Satanás permanecerá encarcelado mientras Jesucristo reina sobre este mundo. Todo será perfecto. Pero al final de ese periodo de tiempo, el diablo será liberado de su prisión, para luego ser echado al lago de fuego donde pasará la eternidad. Después de esos eventos, vendrá lo que se conoce como el juicio final, donde todos los incrédulos y malvados tendrán que rendir cuentas a Dios. Y después de eso, tendrá lugar la eternidad. Es decir, ese lugar que conocemos como cielo, donde pasaremos la eternidad junto a la presencia de nuestro Padre Celestial. Es el lugar que Jesucristo fue a preparar para cada uno de nosotros, y los que le rechacen pasarán la eternidad separados de Él. Me gustaría que dedicaran unos instantes para pensar en todo lo que hoy hemos mencionado. Reflexionemos en estos aspectos que son parte de nuestro credo de fe. Comenzamos con la Biblia y llegamos hasta este aspecto de los eventos de los últimos tiempos. Esto es en lo que deseo que piensen, pues es la razón por la que debemos comprender aquello en lo que creemos. No se trata de lo que hacemos, sino de la persona que hemos venido a ser en Cristo. Se nos ha dado el gran privilegio de avanzar cada día en este camino que llamamos vida cristiana, pues la presencia de nuestro Señor está en nosotros. Se nos ha dado la seguridad de que Satanás ha sido derrotado, de que podemos resistirlo y obtener la victoria ante sus ataques. Nos ha dado la confianza de que al morir vendremos a estar ausentes a nuestro cuerpo físico, pero presentes al Señor. Nos ha dado la bendición de saber que cuando Cristo regrese, regresaremos con Él si somos parte de los cristianos que han muerto antes de ese evento. Nos recompensará por todo lo bueno que ha hecho por medio de nuestra vida. Y también contamos con la irrevocable promesa de que si creemos en Jesucristo, seremos salvos. Por eso nos dice que Dios amó tanto al mundo, que entregó a su único Hijo, para que todos los que creen en Él no se pierdan, sino que puedan tener vida eterna. Nos ha dado riquezas espirituales que permanecerán por toda la eternidad. ¿Saben qué es lo que debemos hacer cada vez que mencionamos todos estos aspectos? Debemos detenernos en lo que hacemos y alabar a Dios, glorificar su nombre y agradecerle por todo lo que ha hecho. Es por eso que debemos dar y servir con un corazón agradecido, pues nos ha llenado de muchas bendiciones que no merecemos recibir. Amable oyente, nadie sabe el día o la hora en la que va a morir. Es cierto que algunos, al estar enfermos durante cierto tiempo, tienen una idea más o menos de cuándo se agotará su tiempo en este mundo. Pero la mayoría de las personas mueren sin previo aviso. Y esto es lo que deseo destacar. No se trata solo de asistir al templo o de intentar ser una buena persona. Me refiero a la decisión más importante y crucial que todo ser humano debe tomar en su vida. Es decir, se trata de recibir a Jesucristo como su Salvador personal, lo cual llegará a determinar el lugar donde pasará la eternidad. Pero una vez que la persona muere, ya no hay oportunidad de tomar esta decisión. Puede que algunos de ustedes se han preparado para varios eventos que quizás tengan que enfrentar en esta vida. ¿Pero acaso se han preparado para lo que sucederá después de la muerte? La mayoría no desea ni tan siquiera pensar en este tema. Sin embargo, hoy le exhorto a que le pida a Dios que le perdone sus pecados. Arrepiéntase del estilo de vida que ha llevado hasta este punto de su existencia. Reconozca que Jesucristo es su Salvador personal, quien dio su vida para saldar la deuda que teníamos con Dios como consecuencia de nuestros pecados. Rinda su vida ante la voluntad y autoridad de nuestro Padre Celestial. ¿Y saben qué es lo que hará? Escribirá su nombre en el libro de la vida del Cordero. Le sellará como hijo suyo y le dará la seguridad de la vida eterna. Ya no tendrá que preocuparse por lo que sucederá después que mueras, pues el Hijo del Dios viviente estará con usted para siempre. Su Espíritu Santo vendrá a morar en su corazón. Nunca le dejará ni le abandonará. Puede estar convencido de que hará todo aquello que le ha dicho en su palabra, pues nunca deja de cumplir sus promesas. Es por eso que es muy importante comprender aquello que ha venido a ser nuestro credo de fe. Oremos. Padre, te agradecemos por todo lo que nos has dado. Cada vez que nos detenemos a pensar en lo que has hecho por nosotros, quienes hemos venido a ser en ti, las posesiones espirituales que nos has otorgado y todo lo que hemos recibido como resultado de la relación personal que tenemos contigo por medio de tu Hijo Jesucristo. Es al pensar en todo esto que exaltamos tu nombre y decimos ¡Aleluya! Te damos la gloria y la honra que solo tú mereces recibir. Gracias por amarnos lo suficiente para darnos la oportunidad de recibir el perdón de pecados que solo tú puedes ofrecernos. Sabemos que nos amas incondicionalmente Tu gracia es inmerecida e inmensurable y tu perdón es eterno. Te bendecimos, te alabamos, te adoramos y te glorificamos en esta hora. Es en el nombre de tu Hijo amado Jesucristo que hoy oramos. Amén.
3: 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La Biblia deja en claro que desobedecer a Dios es mucho más que cometer un error. Dios lo ve como algo perverso y malo. 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
1: El temor del Señor es odiar lo malo. Ahora, ¿qué es lo malo? Toda forma de desobediencia o inmoralidad es mala. Hay muchos adjetivos para calificar lo malo y creo que entendemos qué es lo malo. Ahora, ¿por qué Dios nos dice que odiemos lo malo? Él odia el mal, pues su naturaleza es corromper y destruir. Todo aquello que corrompe la vida de un creyente, ya sea su cuerpo, su mente, sus emociones o su espíritu, es malo y Dios lo odia. Todo lo que destruya la creación de Dios, Él lo odia. Y lo hace por la fuerza de su corrupción destructora, y por esa misma razón nosotros también debemos odiarlo. La diferencia está en que Dios ve perfectamente cómo lo malo corrompe y destruye nuestras vidas. Satanás podrá camuflarlo y ocultarlo para que aparente ser no lo mejor, pero algo que no es malo. Cuando Dios ve por debajo de ese camuflaje y se percata del daño que hace a las vidas, Él lo odia porque corrompe y destruye. Tenemos que pensar como Dios piensa. Él ve las cosas tal y como son. Y cuando tememos al Señor, también veremos las cosas tal y como son. Por eso odiaremos lo malo, ya que al hacerlo, estamos temiendo a Dios.
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